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0: Muy buenas noches y bienvenidos a la revisión de noticias en Radio Congreso. Un incendio estructural de gran magnitud se registró en el sector Don Bosco, a la altura del vivero Las Rosas, esto en Pocochay, en la comuna de La Cruz. Debido a la intensidad de la emergencia que habría comenzado durante la tarde-noche, este pasado domingo ayer, bomberos declaró una tercera alarma y despachó carros y voluntarios al lugar. De hecho, el comandante del cuerpo de bomberos a cargo de esta emergencia señaló que trabajaron unidades de bomberos de, por ejemplo, Quillota, también de la zona de Limache, de Hijuelas, de La Calera, incluso de Villa Alemana, en el combate de esta emergencia, y de Nogales. Las causas del incendio deberán ser establecidas mediante los peritajes posteriores al siniestro. Durante el desarrollo de la emergencia, Bomberos de La Cruz solicitó también apoyo a varias compañías de Yayay, Los Andes y Puchuncaví. Fueron una gran cantidad de bomberos los que llegaron al lugar, sumándose posteriormente Viña del Mar con una unidad hacia la emergencia, la que se desarrolló de manera profusa y fue controlada horas más tarde. No se informó oficialmente sobre personas lesionadas ni tampoco sobre extensión que podrían tener los daños. Vamos a revisar el informe y pronóstico del tiempo, según lo que nos indica la Dirección Meteorológica de Chile, para mañana, día ya martes 18 de agosto del 2026. Viña del Mar y Valparaíso, cielo despejado, mínima 7, máxima 18 grados. La zona interior, provincias de Quillota y del Marga Marga, cielo despejado, mínima 5, máxima 19 grados. El Valle de la Aconcagua, San Felipe y los Andes, cielo despejado, mínima 3, máxima 17 grados. La región metropolitana de Santiago, cielo despejado, mínima 3, máxima 18 grados. Concluyen así las noticias en Radio Congreso. Gracias por informarse con nosotros y que tenga un reparador descanso. Buenas noches.
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0: Son las 22 horas
1: en punto.
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1: Consejo Fiscal Autónomo advierte que mega reforma no es suficiente para contrarrestar deuda fiscal. Tras 34 días cerrado, confirman reapertura del paso Los Libertadores. Y sistema frontal azota al norte del país, evacúan sectores en Tocopilla y reportan aluviones. Las autoridades hacen un llamado al autocuidado.
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1: ¿Cómo están? Bienvenidos y bienvenidas a la revisión de las noticias. Mi nombre es José Miguel Mardones, conductor de CNN Chile, y les doy la bienvenida, les decía al comienzo, a este programa que hacemos en conjunto entre nuestro canal y las radios regionales. Vamos con la revisión de las noticias. El Consejo Fiscal Autónomo advirtió al gobierno acerca de la mega reforma, señalando que las medidas son una buena iniciativa, pero que no serán suficientes para combatir la deuda fiscal. Vamos a revisar todas las reacciones en el informe que ha preparado el periodista Carlos Maturana.
2: El Consejo Fiscal Autónomo CFA advirtió que la mega reforma no será suficiente para combatir la deuda fiscal que mantiene el Estado y pidió al Ejecutivo tomar medidas adicionales para enfrentar el déficit fiscal. El informe Balance Estructural concluyó de la misma forma que la Dirección de Presupuestos que en 2029 la deuda bruta del Estado tiene una probabilidad de superar el umbral prudente de 45% del PIB. ¿Pero qué significa? Bueno, esto lo explica Gonzalo Escobar, académico de la Facultad de Economía y Negocios de la Universidad Andrés Bello.
3: El Consejo Fiscal Autónomo nuevamente está dando señales de alerta ya sobre las cuentas fiscales. Está reconociendo, eso sí, el esfuerzo del gobierno por cumplir la meta fiscal, pero esto no, por sí solo no basta. Posiblemente va a ser necesario medidas adicionales, ¿ya? No solo para el presente año, sino que también para lo que viene más adelante, teniendo en cuenta de que se estima que por ahí el año 2029 es muy probable que el límite del 45% de la deuda sobre el PIB no se cumpla.
2: En detalle, el Consejo detectó diferencias metodológicas entre las cifras entregadas por la DIPRES. Por ello, recomendó que esas diferencias sean explicadas en una nota complementaria para ser evaluadas. El organismo destacó que la DIPRES confirma la necesidad de recomponer los activos líquidos del Tesoro Público, sin embargo advirtió que aún no han definido con claridad los objetivos de la recomposición ni la trayectoria para alcanzarlos.
0: Lo que le pasa a Santiago no le pasa a Chile. ¿Qué pasa en Los Ángeles?
1: Esbío alertó sobre un incremento en el robo de medidores de agua para extraer cobre en Los Ángeles y otras comunas de la zona, reforzando medidas preventivas y el recambio de equipos por materiales no metálicos.
0: Puerto Montt.
1: Los delitos cometidos por adolescentes aumentaron en 288 casos durante los últimos 10 años en Puerto Montt y la región, situación que mantiene en alerta a las autoridades locales frente a la delincuencia juvenil.
0: Valdivia.
1: Un hombre descartó maltrato animal tras ser cuestionado por la desaparición de varios gatos que adoptó en Valdivia, reconociendo un actuar irresponsable en su tenencia luego de la indignación y denuncias de agrupaciones locales.
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1: En un comunicado de prensa, el equipo de coordinación del complejo fronterizo Los Libertadores informó que abrirá de manera gradual desde el martes 18 de agosto tras estar 34 días cerrado. Los detalles los vamos a conversar a esta hora junto a Auri Morales en nuestro programa.
4: De manera gradual reabrirá el paso Los Libertadores que conecta a Chile y Argentina. Sí, el mismo que se mantuvo cerrado tras 34 días debido a la acumulación de nieve y los efectos de las condiciones meteorológicas. La reapertura será entre el martes 18 y jueves 20 de agosto entre las 8 y 20 horas de nuestro país, hasta el sector de Guardia Vieja. Esto para que los camiones puedan circular desde Argentina hasta Chile. El delegado presidencial provincial de los Andes, Ricardo Figueroa, entregó más detalles.
5: Hemos terminado la comisión de apertura del paso fronterizo de Los Libertadores con las coordinaciones chileno-argentinas y después de 34 días podemos afirmar y anunciar que hemos resuelto, hemos definido aperturar el paso fronterizo desde el día martes 18 de agosto en condiciones de transitabilidad segura y condiciones meteorológicas estables. Esto es un trabajo colaborativo de mucho esfuerzo después de estos 34 días, de mucho esfuerzo entre las vialidades chilenas y argentinas.
4: Luego, el viernes 21 y sábado 22 de agosto, se invertirá el tránsito de carga, permitiendo que circulen los camiones desde Chile hacia Argentina. De igual manera, entre 8 y 20 horas de nuestro país. La medida por ahora no incluye a vehículos particulares ni a buses debido a que quieren darle prioridad a destrabar el atochamiento de los vehículos de carga que llevan semanas intentando cruzar la frontera.
1: Y un intenso sistema frontal obligó a Senapred a evacuar sectores de Tocopilla por quebradas activas, mientras aluviones y rodados provocaron cortes en rutas clave como la A16, además de la suspensión de clases para miles de estudiantes y el cierre de servicios en Tarapacá y en Arica. Francisca Ponce tiene más información al respecto.
6: Un intenso sistema frontal que afecta a la zona norte del país encendió las alertas de emergencia. Desde Senapred se ordenó la evacuación preventiva de los sectores Pacífico Norte, Tres Marías, Población Huella Tres Puntas y Población Colón en la comuna de Tocopilla, debido a la activación de quebradas. El impacto del temporal se extiende con severidad por el territorio. En Arica se suspendieron las clases para más de 53.000 alumnos, registrándose anegamientos en calles y filtraciones en recintos de salud. En tanto, en Tarapacá, los aluviones y rodados obligaron al cierre de rutas críticas, incluyendo la ruta A16 entre Iquique y Alto Hospicio y la costera ruta 1 hacia Tocopilla, dejando servicios públicos cerrados, dependencias de la SOFRI sin operar y movilizando bomberos para rescatar a 30 pasajeros de un bus atrapado. Al respecto, la delegada presidencial regional de Tarapacá, Adriana Tapia Cifuentes, señaló que se encuentran monitoreando de forma permanente la evolución de este sistema frontal, junto a todos los servicios de emergencia y municipios de la región.
7: Mantenemos un monitoreo permanente y estamos coordinando las acciones necesarias para responder oportunamente a las distintas situaciones que se han presentado. Bajo la alerta amarilla vigente se dispuso medios de las Fuerzas Armadas a través del Comando Conjunto para reforzar nuestra capacidad de respuesta.
6: Los organismos de emergencia y autoridades regionales reiteraron que las condiciones de inestabilidad y lluvias persistirán en las próximas horas, por lo que se mantienen activos los comités de gestión del riesgo de desastres, albergues de emergencia y el monitoreo permanente de caudales y laderas en todo el norte.
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1: Y un borrador de la reforma constitucional, ACOT, propone crear un nuevo estado de excepción contra organizaciones criminales, ampliar la colaboración de las Fuerzas Armadas y restringir la salida del país a sospechosos. La propuesta todavía puede sufrir algunas modificaciones antes de llegar al Congreso. Vamos a conversar esta información junto a la periodista María Belén Araya.
8: El gobierno prepara una reforma constitucional vinculada a la agenda contra el crimen organizado y el terrorismo, ACOT. El borrador contempla nuevas herramientas para enfrentar organizaciones criminales, aunque su contenido todavía está en elaboración y podría sufrir modificaciones antes de ingresar formalmente al Congreso. Desde la oposición, el senador Iván Flores indicó que si el gobierno es prudente, debe desistir de presentar esta reforma constitucional.
9: Las señales de alerta y alarma que dimos desde la oposición desde que se conoció el borrador de las reformas constitucionales hoy día sigue perdiendo adhesión y se le ha sumado a ese rechazo el propio oficialismo. El presidente de la UDI, otros personeros, el exministro Mañalich han dicho que esto es una locura o lo han dicho de distintas maneras, ¿no? Yo digo que es una locura, pero en definitiva el rechazo a las reformas constitucionales constituyéndose en un tercer nuevo proceso constituyente y esta vez completamente pasado la raya, la verdad es que hacen que el gobierno, si es prudente, debería retirarla.
8: La propuesta ha generado reparos dentro del propio oficialismo. De hecho, la UDI advirtió que no respaldaría la reforma en sus actuales términos. Uno de sus principales puntos es crear un estado de excepción constitucional de seguridad pública ante graves alteraciones provocadas por organizaciones criminales. La propuesta también plantea modificar la Constitución para incorporar entre las funciones de las Fuerzas Armadas la protección de la población. Sobre esto, el senador y general en retiro del Ejército, Cristian Vial, indicó en conversación con La Tercera que las Fuerzas Armadas no están para el orden público.
10: No, las Fuerzas Armadas no están para el orden público.
11: ¿Ya?
10: Orden público. Las Fuerzas Armadas están en seguridad pública. Por ejemplo, en la frontera norte han desplegado y doblaron la cantidad de efectivos. Están en la macrozona sur, en Biobío, en la Araucanía. ¿Sí? Orden público, que finalmente el respeto de la ley para la convivencia cotidiana, la manifestación, la protesta, eso es una función policial.
8: Otro cambio permitiría al Ministerio Público solicitar incluso antes de una formalización la prohibición de salir del país por hasta 60 días para personas sobre quienes existan sospechas fundadas de integrar una asociación delictiva o criminal.
0: Lo que le pasa a Santiago no le pasa a Chile. ¿Qué pasa en San Antonio?
1: Gremios aduaneros y portuarios acusaron brechas de fiscalización y falta de dotación en el puerto de San Antonio, advirtiendo que dificultades logísticas impiden operar de forma simultánea los dos camiones escáner disponibles.
0: Chiguayante.
1: El tribunal decretó prisión preventiva para el conductor en estado de ebriedad que atropelló a tres voluntarios de bomberos durante una emergencia en Chiguayante, imputado por conducción bajo la influencia del alcohol con resultado de lesiones.
0: Yanquihue.
1: Un carabinero repelió a disparos un ataque en su contra tras ser agredido durante un procedimiento por violencia intrafamiliar en Yanquihue, resultando el agresor herido y posteriormente detenido.
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1: Y en otras informaciones, en medio de una alerta meteorológica en la zona norte, vecinos advierten alzas de los precios del nylon. El diputado Fabián Osandón llamó a una fiscalización inmediata de las autoridades y llamó a denunciar abusos en el comercio. Conversamos esta noticia junto al periodista de CNN Chile, José Ferrada.
12: Desde Antofagasta reportan el incremento de los precios en el material de nylon durante los sistemas frontales. El diputado Fabián Osandón del PDG denuncia que el metro del material que ha ayudado a mantener los hogares del norte seco durante el sistema frontal llegó a los 6.000 pesos por metro.
13: Me han llegado varias denuncias de vecinos señalando que en algunos comercios estarían cobrando hasta 6.000 pesos por un metro de nylon. Si esto es efectivo, me parece preocupante. Entiendo que los precios pueden variar, pero en medio de una emergencia no podemos normalizar que algunos se aprovechen de la necesidad de las familias. Una cosa es vender y otra muy distinta es abusar. El llamado es actuar con responsabilidad, solidaridad y si existen cobros evidentemente abusivos, a denunciarlos.
12: La controversia se produce en el contexto de un fenómeno que ha provocado inusuales precipitaciones, vientos y tormentas eléctricas en distintas comunas del Norte Grande. Ante la alerta climática, cientos de familias han acudido de manera masiva a adquirir nylon para impermeabilizar las techumbres de sus viviendas y evitar filtraciones o goteras. Esta situación se ha dado desde las intensas lluvias que mantienen a la zona norte del país aún en alerta, mientras existe una alta demanda del material para proteger el interior de los hogares y techumbres. El diputado señaló que esto constituye un abuso en momentos donde existe necesidad de las familias. Ante este panorama, el legislador exigió una fiscalización urgente a los organismos competentes para revisar el comportamiento de los precios en el comercio e hizo un llamado a los comerciantes locales a actuar con solidaridad ante la contingencia.
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1: Y en otras informaciones, el aumento del abigeato en la provincia del Biobío motivó operativos preventivos y fiscalizaciones entre carabineros y el SAC. En paralelo, parlamentarios solicitaron al gobierno incorporar los delitos rurales y la trazabilidad de productos a la agenda contra el crimen organizado. Conversamos más junto a la periodista Ornella Mellado.
14: La recurrencia de los delitos rurales genera preocupación operativa y legislativa. En la provincia de Biobío, comunas como Mulchen, Los Ángeles y Cabrero registran la mayor cantidad de denuncias por sustracción y faenamiento ilegal de ganado. Ante este panorama, carabineros y el Servicio Agrícola y Ganadero, junto a gremios del agro, activaron un plan preventivo en los sectores con mayor incidencia. Las acciones consideran patrullajes periódicos y nocturnos, sumado a controles en rutas ferias de remate y carnicerías para perseguir el comercio clandestino. Al mismo tiempo, la discusión se trasladó al Congreso, donde legisladores solicitaron al Ejecutivo integrar los delitos rurales dentro de la agenda contra el crimen organizado y el terrorismo. La petición busca subsanar la desprotección y la falta de recursos de seguridad que enfrentan las familias y trabajadores de zonas apartadas. Las propuestas apuntan a acelerar iniciativas para aumentar las sanciones contra el abigeato y el robo de maquinaria o insumos agrícolas. Asimismo, se promueve un sistema de trazabilidad obligatoria con guías electrónicas para productos como los frutos secos, con el fin de cortar el mercado negro y desarticular redes delictivas.
0: Lo que le pasa a Santiago no le pasa a Chile. ¿Qué pasa en Valdivia?
1: La policía detuvo en Valdivia a un hombre que portaba 10 kilos de pasta base de cocaína, cargamento que fue incautado y avaluado en cerca de 150 millones de pesos.
0: Antofagasta.
1: Autoridades distribuyeron más de 6.000 metros de nylon en Antofagasta para proteger viviendas vulnerables y apoyar a los vecinos frente a las intensas precipitaciones pronosticadas por el sistema frontal.
0: Hualpén.
1: Dos personas de 15 y 46 años resultaron heridas a bala tras un ataque armado registrado en la comuna de Hualpén. Ambas víctimas recibieron atención médica mientras la policía investiga lo sucedido.
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1: Vamos a otras informaciones. Les cuento que especialistas advierten que los costos de los combustibles subirán hasta 38 pesos por litro, aunque también dependerá del MEPCO. ¿Cuál es la proyección en concreto? Javier Vera tiene más información.
11: El miércoles 19 de agosto se dará a conocer un nuevo precio de los combustibles. Los especialistas advierten que podrá subir hasta 38 pesos por litro debido al incremento del valor del dólar y el conflicto en Medio Oriente. Explica Viviana Béjar, profesora investigadora de Faro UDD.
15: Y se proyectan alzas de hasta 38 pesos por litro. Las causas de este aumento son exactamente las mismas que han venido ocurriendo en meses pasados y son mayoritariamente o principalmente tienen que ver con las condiciones del conflicto internacional. Sigue habiendo escasez de petróleo o sigue siendo difícil el envío del petróleo en los distintos medios de transporte desde los países exportadores de petróleo. Recordemos que Chile es un país importador de petróleo.
11: En detalle, la bencina de 93 octanos podría registrar un alza entre 32 y 37 pesos por litro, mientras que por otro lado la bencina de 97 octanos subirá entre 32 y 38 pesos por litro. En el caso del diésel, el incremento fluctuará entre los 30 y 35 pesos por litro, algo que dependerá de la aplicación del MEPCO. Ahora solo queda esperar a la publicación oficial del incremento de los combustibles realizada por la Empresa Nacional del Petróleo, ENAP. Mientras tanto, puedes revisar el costo de tu bencinera más cercana en bencinaenlinea.cl.
1: Dejamos hasta acá el resumen informativo del día. Como siempre, muchas gracias por la sintonía. Mi nombre es José Miguel Mardones. Nos escuchamos en un próximo programa que hacemos en conjunto entre CNN Chile y las radios regionales. Hasta la próxima.
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0: Una de la madrugada. 6 minutos.
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Aquí finaliza sus transmisiones Comunicaciones Radio Congreso S.P.A. domiciliada en Luis Guevara Ortúzar, 2051 Playa Ancha, Valparaíso. Su directora responsable es Karen Alfaro Geldes. Que tengan muy buenas noches. Hasta mañana y que descansen.

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Buenos días, Chile. Buenos días, Valparaíso. Buenos días, Quinta Región. Comenzamos nuestras transmisiones, como ya es tradicional en la Radio Congreso, difundiendo, valorando, rescatando nuestra identidad nacional. Desde Valparaíso, de cara al viento, de cara al mar, de cara al puerto, comenzamos apoyando al artista nacional. Bienvenido camino al trabajo de la Radio Congreso. Comenzamos con los wifas y con los rendijas, pero también los quiero invitar para que el cornetín que nos acompaña durante la mañana camino al trabajo despierte a la familia folclórica, encienda los corazones de amor a Chile y de amor a la patria, y todos juntos, con trabajo, camino al trabajo, en este día que se inicia, hay que sentir el orgullo de ser chileno. ¡Cornetín! De usted es, en estos momentos, la sintonía de la

desde Valparaíso, de cara al viento, de cara al mar, de cara al puerto. Queremos saludar a todos nuestros queridos auditores del Gran Valparaíso, a Valparaíso y sus 45 cerros, saludar a nuestros auditores de Viña del Mar, de la zona interior, de la provincia del Marga Marga, de Quillota, de Calera, de Hijuela, de Nogales, y saludarlos con mucho cariño, con mucho afecto, invitándolos para que junto a nosotros se levante y comencemos una nueva jornada laboral, apoyando a nuestros artistas nacionales, apoyando a nuestra música chilena, apoyando a los valores y a la identidad nacional. Buenos días, Valparaíso. Buenos días, Quinta Región. Bienvenido a la Radio Congreso 105.1 de la frecuencia modulada.

0: 9 grados.
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Somos la Radio Congreso, un septiembre permanente.

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Buenos días. 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Su directora responsable es Karen Alfaro Geldes. 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

0: 7 de la mañana, un minuto.
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2: INDH presenta querellas contra la Escuela Naval de Valparaíso. Acusa torturas contra ex cadete. Comisión Transversal busca impulsar una agenda de Estado contra la soledad. Cifras revelan que casi el 50% de los adultos mayores sufren de aislamiento. Chile oficializó la gira china en medio de controversia arancelaria por trabajo forzoso con Estados Unidos.
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2: Hola, ¿cómo están? Les saluda Pablo Figueroa, conductor de CNN Chile, y les doy la bienvenida a una nueva edición de noticias junto a Radios Regionales. El Instituto Nacional de Derechos Humanos informó que presentó una querella contra la Escuela Naval Arturo Prat acusando torturas ocurridas contra un cadete. Ornella Mellado con el informe.
3: El Instituto Nacional de Derechos Humanos interpuso una querella contra la Escuela Naval Arturo Prat de Valparaíso por el delito de tortura contra un joven de 25 años quien se encontraba en proceso de formación en la institución. El ex cadete habría sido sometido a agresiones físicas, amenazas y episodios de asfixia por ahorcamiento, las que concluyeron con el aislamiento del joven en la enfermería del recinto, donde no se brindó la atención necesaria y posteriormente se le obligó a firmar la baja por desinterés vocacional. Esta querella por parte del INDH se suma a la denuncia presentada por el abogado particular Rodolfo Prech ante la Fiscalía del Ministerio Público contra los cadetes agresores y el director de la institución. Escuchemos al jurista.
4: Quienes agredieron a mi representado lo sometieron a verdaderas torturas. El capitán Juan Pablo Castro, director de la Escuela Naval, fue implacable en intentar ocultar las agresiones que sufrió la víctima e incluso en intentar dejar en la impunidad las represalias de las que fue víctima mi representado ya siendo ex cadete. Y nosotros seremos implacables ejerciendo las acciones judiciales tendientes a que se investigue y sancione penalmente a los responsables de los delitos. Y si es necesario, recurriremos a la Comisión Interamericana de Derechos Humanos.
3: En tanto, el padre del cadete afectado cuestionó a la institución y enfatizó que busca justicia contra quienes resulten responsables.
5: Mi hijo no merecía que se le arrebatara así su sueño de ser cadete y futuro oficial de Marina. Es un sueño que tuvo desde niño, lo apoyamos siempre como familia. Después de un año intenso de preparación logró ingresar, pero lamentablemente todo terminó abruptamente de la peor manera para él y para nosotros. Como padre, busco justicia. Que la Fiscalía Local investigue las torturas y los demás delitos de los que fue víctima mi hijo en la Escuela Naval y que los tribunales apliquen el máximo de las penas que contempla la ley a los autores y partícipes de estos hechos.
3: Desde la Armada afirmaron estar en conocimiento de las acciones legales, reiterando estar a disposición para entregar información necesaria para una investigación.
1: ¿Qué le pasa a Santiago? No le pasa a Chile. ¿Qué pasa en Osorno?
2: Hallazgos de restos arqueológicos en las obras del nuevo acceso norte a Osorno activaron protocolos del Consejo de Monumentos Nacionales, situación que podría retrasar los trabajos y extender las excavaciones durante años.
1: Padre Las Casas.
2: El Tribunal Laboral condenó al Servicio de Salud de Araucanía Sur a pagar 20 millones de pesos por el daño moral a un funcionario del Hospital de Padre Las Casas, tras vulnerar sus derechos en un extenso sumario que terminó absolviendo.
1: Concepción.
2: La exención de contribuciones para adultos mayores favorecerá a 8.697 viviendas en la región, principalmente en Concepción, mientras municipios respaldan la medida exigiendo una compensación efectiva para evitar mermas en sus presupuestos locales.
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2: Un grupo de víctimas afectadas por episodios de contaminación en 2018 en las comunas de Puchuncaví y Quintero entregaron una carta al Ministerio de Relaciones Exteriores para que se respete la resolución interpuesta por la Comisión Interamericana de Derechos Humanos. ¿De qué se trata esto? Javier Vera nos lo comenta en el siguiente informe.
6: Las víctimas de los episodios de contaminación registrados en Quintero y Puchuncaví llegaron hasta el Ministerio de Relaciones Exteriores para solicitarle al gobierno que siga las indicaciones de la Comisión Interamericana de Derechos Humanos CID, y abra una mesa de conciliación y solución amistosa por la denuncia presentada ante el Estado. En detalle, la petición fue formalizada mediante una carta dirigida al ministro de Relaciones Exteriores, Francisco Pérez Mackenna, en la que el abogado representante de 1.034 vecinos y familias le pide a la Cancillería que adopte una posición activa. Habla el abogado Renberto Valdés.
7: Le pedimos que se allane a la indicada petición y haga una mesa de diálogo y colaborativa que consiga por fin, después de 8 años de largos litigios judiciales, una reparación para las víctimas que representamos. Durante este largo camino han fallecido ya 17 víctimas que hoy en delegación están representadas por sus familiares. No queremos que esto siga continuando. Necesitamos que el Estado de Chile repare a las víctimas de la contaminación por Irene Gebi del ENAP en Quintero y Puchuncaví.
6: En la carta señalaron que la CID transmitió formalmente la petición al Estado el 5 de febrero de 2026 por una presunta vulneración de los derechos a la vida, salud e integridad personal. Sin embargo, la comisión notificó que el Estado no respondió dentro del plazo establecido. Las víctimas cuestionan que la Cancillería puede adoptar una posición distinta. Además, agregaron el fallo de la Corte Suprema ENAP, que terminó absolviendo a los ejecutivos por un estrecho margen de 3-2.
2: Diversos sectores políticos, autoridades del Ejecutivo y representantes locales lideraron una audiencia pública en el ex Congreso Nacional para impulsar una agenda de Estado contra la soledad. La iniciativa busca abordar un fenómeno que afecta tanto a jóvenes como a personas de la tercera edad. El informe es con Carlos Maturana.
8: Diversos sectores políticos, autoridades del Ejecutivo y representantes locales lideraron una audiencia pública en el ex Congreso Nacional para impulsar una agenda de Estado contra la soledad. La iniciativa busca abordar un fenómeno que afecta tanto a jóvenes como a personas de la tercera edad. En el Congreso Nacional en Santiago se llevó a cabo la audiencia pública y la actividad reunió a parlamentarios y al ministro subrogante de Desarrollo Social y Familia, Gabriel Ugarte, con el objetivo de generar políticas públicas para frenar el aislamiento social. Recordar que según la sexta encuesta nacional de calidad de vida en la vejez UCE, se evidenció que el 49,2% de las personas mayores experimenta soledad, comparado al 40% registrado en 2016. Además, un 55,5% presenta un alto riesgo de aislamiento social y un 30,7% padece ambas condiciones simultáneamente. Sobre esto habla el diputado Diego Schalper, impulsor de esta comisión.
9: Hoy día hemos tenido esta audiencia a propósito del tema de la soledad. Estamos muy conformes porque hemos dado pie a esta hoja de ruta que involucra acciones concretas en el ámbito legislativo, en el ámbito de las políticas públicas, en el ámbito de la integración pública y privada. Y por lo mismo seguiremos avanzando en esta hoja de ruta que lo que busca es establecer la soledad como un problema de Estado que podamos enfrentar entre los distintos órganos del Estado a nivel nacional y también a nivel local, junto con las organizaciones sociales y poner esto en el primer lugar de la agenda.
8: El subsecretario de Servicios Sociales, Alejandro Fernández, comentó que estos números están principalmente vinculados a la soledad, a la falta de vínculos, de familia, de comunidad, y ese desafío lo tienen que trabajar todos juntos. Por otro lado, la investigación aplicada a jóvenes de segundo medio muestra que, aunque cerca de un 70% declara sentirse feliz o muy feliz, aparecen síntomas de malestar como la soledad asociados a la salud mental. La instancia entregará una hoja de ruta con compromisos concretos al presidente Kast con el fin de consolidar una estrategia junto al Ejecutivo enfocada en la prevención, acompañamiento y salud mental.
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2: Chile oficializó una gira oficial a China entre el 18 y el 22 de agosto para asegurar inversiones y mercados. El viaje se da en medio de la controversia con Estados Unidos tras fijar un arancel de un 12,5% aludiendo a normativas sobre trabajo forzoso. Constanza Zambrano nos cuenta más.
10: Chile oficializó la visita diplomática a China que llevará a cabo entre el 18 y el 22 de agosto con el objetivo de reforzar acuerdos comerciales y de inversión. La misión oficial adquiere relevancia luego de que el portavoz de la Cancillería China, Lin Jian, destacara el rol estratégico de Chile en América Latina. A través de las redes sociales de la Cancillería de Chile, el ministro de Relaciones Exteriores, Francisco Pérez Mackenna, explicó que el principal objetivo de la gira es abrir nuevas oportunidades para el país.
11: Estamos por empezar una gira de alto valor estratégico Asia-Pacífico, donde visitaremos China, Vietnam y Japón para impulsar la iniciativa Choose Chile y fortalecer los lazos comerciales con algunos de nuestros socios más importantes. Llevaremos una agenda política y comercial donde buscaremos mostrar a Chile como el mejor destino para la inversión, los avances tecnológicos y también la atracción de capital humano. Buscamos conectar con el mundo público y privado para atraer nuevas oportunidades para el mercado chileno, diversificar nuestra canasta exportadora y generar empleos para los chilenos.
10: La agenda bilateral busca consolidar la relación con el principal socio comercial del país mediante reuniones de alto nivel y la promoción de la iniciativa Choose Chile. El despliegue cobra especial importancia estratégica para diversificar destinos de exportación y asegurar estabilidad a los envíos nacionales frente a la creciente incertidumbre en el comercio internacional. El viaje coincide con un complejo flanco abierto por Washington tras la confirmación de un arancel del 12,5% a exportaciones chilenas bajo el argumento de normas sobre trabajo forzoso, y luego de que la Casa Blanca ha publicado un informe donde incluye a Chile en una lista de 40 economías por presunto riesgo de transbordo ilegal para evadir tarifas a productos chinos.
2: Y llegamos al final de esta entrega informativa. Nos volveremos a encontrar en un rato más con una nueva actualización de las noticias. Que estés muy bien.
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0: 8 de la mañana, 5 minutos.
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2: INDH presenta querellas contra la Escuela Naval de Valparaíso. Acusa torturas contra ex cadete. Comisión Transversal busca impulsar una agenda de Estado contra la soledad. Cifras revelan que casi el 50% de los adultos mayores sufren de aislamiento. Chile oficializó la gira china en medio de controversia arancelaria por trabajo forzoso con Estados Unidos.
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2: Hola, ¿cómo están? Les saluda Pablo Figueroa, conductor de CNN Chile, y les doy la bienvenida a una nueva edición de noticias junto a radios regionales. El Instituto Nacional de Derechos Humanos informó que presentó una querella contra la Escuela Naval Arturo Prat, acusando torturas ocurridas contra un cadete. Ornella Mellado con el informe.
3: El Instituto Nacional de Derechos Humanos interpuso una querella contra la Escuela Naval Arturo Prat de Valparaíso por el delito de tortura contra un joven de 25 años, quien se encontraba en proceso de formación en la institución. El ex cadete habría sido sometido a agresiones físicas, amenazas y episodios de asfixia por ahorcamiento, las que concluyeron con el aislamiento del joven en la enfermería del recinto, donde no se brindó la atención necesaria y posteriormente se le obligó a firmar la baja por desinterés vocacional. Esta querella por parte del INDH se suma a la denuncia presentada por el abogado particular Rodolfo Prech ante la Fiscalía del Ministerio Público contra los cadetes agresores y el director de la institución. Escuchemos al jurista.
4: Quienes agredieron a mi representado lo sometieron a verdaderas torturas. El capitán Juan Pablo Castro, director de la Escuela Naval, fue implacable en intentar ocultar las agresiones que sufrió la víctima e incluso en intentar dejar en la impunidad las represalias de las que fue víctima mi representado ya siendo ex cadete. Y nosotros seremos implacables ejerciendo las acciones judiciales tendientes a que se investigue y sancione penalmente a los responsables de los delitos. Y si es necesario, recurriremos a la Comisión Interamericana de Derechos Humanos.
3: En tanto, el padre del cadete afectado cuestionó a la institución y enfatizó que busca justicia contra quienes resulten responsables.
5: Mi hijo no merecía que se le arrebatara así su sueño de ser cadete y futuro oficial de Marina. Es un sueño que tuvo desde niño, lo apoyamos siempre como familia. Después de un año intenso de preparación logró ingresar, pero lamentablemente todo terminó abruptamente de la peor manera para él y para nosotros. Como padre, busco justicia. Que la Fiscalía Local investigue las torturas y los demás delitos de los que fue víctima mi hijo en la Escuela Naval y que los tribunales apliquen el máximo de las penas que contempla la ley a los autores y partícipes de estos hechos.
3: Desde la Armada afirmaron estar en conocimiento de las acciones legales, reiterando estar a disposición para entregar información necesaria para una investigación.
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1: Lo que le pasa a Santiago no le pasa a Chile. ¿Qué pasa en Osorno?
2: Hallazgos de restos arqueológicos en las obras del nuevo acceso norte a Osorno activaron protocolos del Consejo de Monumentos Nacionales, situación que podría retrasar los trabajos y extender las excavaciones durante años.
1: Padre Las Casas.
2: El Tribunal Laboral condenó al Servicio de Salud de Araucanía Sur a pagar 20 millones de pesos por el daño moral a un funcionario del Hospital de Padre Las Casas, tras vulnerar sus derechos en un extenso sumario que terminó absolviendo.
1: Concepción.
2: La exención de contribuciones para adultos mayores favorecerá a 8.697 viviendas en la región. principalmente en Concepción, mientras municipios respaldan la medida exigiendo una compensación efectiva para evitar mermas en sus presupuestos locales.
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2: Un grupo de víctimas afectadas por episodios de contaminación en 2018 en las comunas de Puchuncaví y Quintero entregaron una carta al Ministerio de Relaciones Exteriores para que se respete la resolución interpuesta por la Comisión Interamericana de Derechos Humanos. ¿De qué se trata esto? Javier Vera nos lo comenta en el siguiente informe.
13: Las víctimas de los episodios de contaminación registrados en Quintero y Puchuncaví llegaron hasta el Ministerio de Relaciones Exteriores para solicitarle al gobierno que siga las indicaciones de la Comisión Interamericana de Derechos Humanos, CID, y abra una mesa de conciliación y solución amistosa por la denuncia presentada ante el Estado. En detalle, la petición fue formalizada mediante una carta dirigida al Ministro de Relaciones Exteriores, Francisco Pérez Maquena, en la que el abogado representante de 1.034 vecinos y familias le pide a la Cancillería que adopte una posición activa. Habla el abogado Renberto Valdés.
14: Le pedimos que se allane a la indicada petición y haga una mesa de diálogo y colaborativa que consiga por fin, después de 8 años de largos litigios judiciales, una reparación para las víctimas que representamos. Durante este largo camino han fallecido ya 17 víctimas, que hoy en delegación están representadas por sus familiares. No queremos que esto siga continuando. Necesitamos que el Estado de Chile repare a las víctimas de la contaminación por Irene Gil y del ENAP en Quintero y Puchuncaví.
13: En la carta señalaron que la CID transmitió formalmente la petición al Estado el 5 de febrero de 2026 por una presunta vulneración de los derechos a la vida, salud e integridad personal. Sin embargo, la comisión notificó que el Estado no respondió dentro del plazo establecido. Las víctimas cuestionan que la Cancillería puede adoptar una posición distinta. Además, agregaron el fallo de la Corte Suprema ENAP, que terminó absorbiendo a los ejecutivos por un estrecho margen de 3-2.
2: Diversos sectores políticos, autoridades del Ejecutivo y representantes locales lideraron una audiencia pública en el ex Congreso Nacional para impulsar una agenda de Estado contra la soledad. La iniciativa busca abordar un fenómeno que afecta tanto a jóvenes como a personas de la tercera edad. El informe es con Carlos Maturana.
15: Diversos sectores políticos, autoridades del Ejecutivo y representantes locales lideraron una audiencia pública en el ex Congreso Nacional para impulsar una agenda de Estado contra la soledad. La iniciativa busca abordar un fenómeno que afecta tanto a jóvenes como a personas de la tercera edad. En el Congreso Nacional en Santiago se llevó a cabo la audiencia pública y la actividad reunió a parlamentarios y al ministro subrogante de Desarrollo Social y Familia, Gabriel Ugarte, con el objetivo de generar políticas públicas para frenar el aislamiento social. Recordar que según la sexta encuesta nacional de calidad de vida en la vejez UC, se evidenció que el 49,2% de las personas mayores experimenta soledad, comparado al 40% registrado en 2016. Además, un 55,5% presenta un alto riesgo de aislamiento social y un 30,7% padece ambas condiciones simultáneamente. Sobre esto habla el diputado Diego Schalper, impulsor de esta comisión.
16: Hoy día hemos tenido esta audiencia a propósito del tema de la soledad. Estamos muy conformes porque hemos dado pie a esta hoja de ruta que involucra acciones concretas en el ámbito legislativo, en el ámbito de las políticas públicas, en el ámbito de la integración pública y privada. Y por lo mismo seguiremos avanzando en esta hoja de ruta que lo que busca es establecer la soledad como un problema de Estado que podamos enfrentar entre los distintos órganos del Estado a nivel nacional y también a nivel local, junto con las organizaciones sociales, y poner esto en el primer lugar de la agenda.
15: El subsecretario de Servicios Sociales, Alejandro Fernández, comentó que estos números están principalmente vinculados a la soledad, a la falta de vínculos, de familia, de comunidad, y ese desafío lo tienen que trabajar todos juntos. Por otro lado, la investigación aplicada a jóvenes de segundo medio muestra que, aunque cerca de un 70% declara sentirse feliz o muy feliz, aparecen síntomas de malestar como la soledad, asociados a la salud mental. La instancia entregará una hoja de ruta con compromisos concretos al presidente Kast con el fin de consolidar una estrategia junto al Ejecutivo enfocada en la prevención, acompañamiento y salud mental.
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2: Chile oficializó una gira oficial a China entre el 18 y el 22 de agosto para asegurar inversiones y mercados. El viaje se da en medio de la controversia con Estados Unidos tras fijar un arancel de un 12,5% aludiendo a normativas sobre trabajo forzoso. Constanza Zambrano nos cuenta más.
18: Chile oficializó la visita diplomática a China, que llevará a cabo entre el 18 y el 22 de agosto con el objetivo de reforzar acuerdos comerciales y de inversión. La misión oficial adquiere relevancia luego de que el portavoz de la Cancillería China, Lin Jian, destacara el rol estratégico de Chile en América Latina. A través de las redes sociales de la Cancillería de Chile, el ministro de Relaciones Exteriores, Francisco Pérez Maquena, explicó que el principal objetivo de la gira es abrir nuevas oportunidades para el país.
19: Estamos por empezar una gira de alto valor estratégico hacia Pacífico, donde visitaremos China, Vietnam y Japón para impulsar la iniciativa Choose Chile y fortalecer los lazos comerciales con algunos de nuestros socios más importantes. Llevaremos una agenda política y comercial, donde buscaremos mostrar a Chile como el mejor destino para la inversión, los avances tecnológicos y también la atracción de capital humano. Buscamos conectar con el mundo público y privado para atraer nuevas oportunidades para el mercado chileno, diversificar nuestra canasta exportadora y generar empleos para los chilenos.
18: La agenda bilateral busca consolidar la relación con el principal socio comercial del país mediante reuniones de alto nivel y la promoción de la iniciativa Choose Chile. El despliegue cobra especial importancia estratégica para diversificar destinos de exportación y asegurar estabilidad a los envíos nacionales frente a la creciente incertidumbre en el comercio internacional. El viaje coincide con un complejo flanco abierto por Washington tras la confirmación de un arancel del 12,5% a exportaciones chilenas bajo el argumento de normas sobre trabajo forzoso, y luego de que la Casa Blanca publicara un informe donde incluye a Chile en una lista de 40 economías por presunto riesgo de transbordo ilegal para evadir tarifas a productos chinos.
1: Lo que le pasa a Santiago no le pasa a Chile. ¿Qué pasa a Chile? ¿Qué pasa en Iquique?
2: En Iquique y la región se desarrollarán 5 nuevas iniciativas de conservación y educación ambiental durante agosto, abarcando desde La Pampa hasta el borde costero bajo la campaña nacional 100 acciones por la naturaleza.
1: Concon.
2: La Seremi del Medio Ambiente abrió las postulaciones al programa de recambio de calefactores en Concon, Quintero y Puchuncaví, iniciativa que busca reemplazar artefactos a leña por sistemas más limpios para reducir la contaminación intradomiciliaria y atmosférica.
1: ANCUD.
2: A través de un taller municipal, Guardianas de Chiloé, estudiantes de ANCUD fortalecieron su conciencia turística y ambiental, abordando temáticas sobre la identidad local, biodiversidad, patrimonio y sustentabilidad dirigidos a escolares de la comuna.
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2: Una investigación demostró que las expresiones faciales humanas activan áreas en los perros asociadas al placer y premios, lo que demuestra la capacidad adaptativa de las mascotas. Auri Morales con la nota.
23: Sonreírle a tu perro ya no es solo una muestra de afecto. De hecho, según un estudio hecho por la Universidad de Viena, una sonrisa impacta directamente en su neurobiología. El estudio publicado en iScience reveló cómo los perros perciben e interpretan las expresiones faciales humanas, confirmando que comprenden la felicidad y pueden diferenciarla de la tristeza o el enojo. Los especialistas aclararon que el experimento se realizó con mascotas criadas en entornos familiares cariñosos, por lo que mantener interacciones que integren sensaciones como sonrisas refuerza su bienestar. Los experimentos revelaron que las imágenes de personas sonriendo o con rostros alegres activaron de manera exclusiva regiones cerebrales como la corteza temporal y el núcleo caudaló, lo que se asimila a la respuesta biológica cuando reciben golosinas o felicitaciones.
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1: ¿Qué le pasa a Santiago? No le pasa a Chile. ¿Qué pasa en Chillán?
2: Carabineros informó que durante la última semana detuvo a 182 personas y realizó más de 6.000 fiscalizaciones en la región, destacando procedimientos por droga en Coihueco y la recuperación de vehículos en Chillán.
1: Valdivia.
2: La Corte de Apelaciones suspendió por un mes a una jueza del Tribunal de Juicio Oral en lo Penal de Valdivia tras un proceso disciplinario interno, sanción que la magistrada apeló ante la Corte Suprema.
1: La Cruz.
2: La Cruz implementará por primera vez el programa Red Local de Apoyos y Cuidados, iniciativa con inversión de 128 millones de pesos anuales que brindará atención domiciliaria y apoyo multidisciplinario a 101 personas dependientes y sus cuidadores.
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2: Ahora sabremos del estudio que vincula la microbiota intestinal con la respuesta al estrés y que profundiza en la relación intestino-cerebro. Constanza Pérez, periodista de CNN Futuro, nos cuenta más de esto.
26: ¿Por qué frente a una misma situación algunas personas se estresan más que otras? Pensemos en una presentación frente a un grupo. Mientras algunos logran mantenerse tranquilos, otros sienten que los nervios los sobrepasan. Un nuevo estudio apunta a que existe un actor escondido detrás de las diferentes respuestas a situaciones de estrés, la microbiota. La microbiota es ese reino de microorganismos como bacterias, virus, hongos y parásitos que viven en nuestro organismo. El doctor Freddy Esquella, gastroenterólogo y académico de la Escuela de Medicina de la Universidad Andrés Bello, explica que la microbiota es parte de un ecosistema complejo que influye en distintos aspectos de la salud.
27: Sabemos que la microbiota intestinal cumple funciones muy importantes, participa en la digestión de algunos alimentos, produce sustancias beneficiosas para el organismo, ayuda a mantener la barrera intestinal y además interactúa permanentemente con nuestro sistema inmunológico. Por eso actualmente no vemos a la microbiota simplemente como microorganismos que están en el intestino, sino como una parte verdadero de un ecosistema que interactúa con nuestro organismo y que puede influir en distintos aspectos de nuestra salud.
26: En una investigación publicada en Neurobiology of Stress, analizó a 74 adultos sanos y comparó su microbiota intestinal con la respuesta de sus organismos frente al estrés. El resultado, las personas con una mayor diversidad de microorganismos intestinales mostraron una respuesta más intensa, tanto en sus niveles de cortisol como en la percepción del estrés. Desde hace un par de años, la ciencia ha comenzado a denominar al intestino como el segundo cerebro. En las paredes intestinales están presentes más de 100 millones de neuronas, componiendo el sistema nervioso autónomo que convive con la microbiota intestinal y que, como explica el Dr. Esquella, mantienen constante comunicación al cerebro y al intestino.
27: El intestino y el cerebro están en comunicación permanente a través de lo que llamamos el eje intestino-cerebro. Esta comunicación es bidireccional. El cerebro puede modificar el funcionamiento del intestino, pero también las señales que se originan en el intestino pueden llegar al cerebro. Esta comunicación ocurre por distintas vías, a través del sistema nervioso, especialmente el nervio vago, mediante algunas hormonas, el sistema inmunológico y también sustancias producidas por la misma microbiota intestinal.
26: Los investigadores aclaran que la relación entre microbiota y estrés se trata de una asociación y que no se puede afirmar que el microbioma sea la causa de una mayor respuesta. La epigenética, experiencias vividas e incluso el temperamento también van regulando la forma en la que cada uno se enfrenta al estrés.
27: En general sabemos que el estrés puede modificar el funcionamiento intestinal y también puede producir cambios en la composición y actividad de la microbiota. Pero esta relación parece funcionar en forma bidireccional. La microbiota produce distintas sustancias que pueden interactuar con el sistema inmunológico, el sistema nervioso y algunas vías hormonales involucradas en la respuesta al estrés. Aquí es importante quizás ser un poco prudente. Existe evidencia bastante interesante, especialmente experimental, pero todavía estamos investigando cuánto de este efecto se traduce directamente a las personas y cómo podríamos utilizarlo como un tratamiento. Por ahora es correcto decir que existe una interacción entre microbiota, intestino, cerebro y estrés que atribuirle a la microbiota un efecto único o directo.
26: El doctor Esquella también llama a la prudencia respecto a lo que hasta ahora sabemos de esta conexión y el desarrollo de terapias inspiradas en la relación.
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2: El Ejecutivo presentó la Comisión Asesora Ministerial para la Modernización del Empleo Público. 2 especialistas desarrollarán propuestas para modernizar y mejorar el empleo público. María Belén Araya con el informe.
8: Hola, ¿cómo están? Así es, el presidente de la República, José Antonio Kast, presentó la Comisión Asesora Ministerial para la Modernización del Empleo Público. La instancia convocará a 2 expertos con trayectoria en el sector público, privado, derecho administrativo, economía y tecnología, con el foco de modernizar y mejorar el empleo público en el país. Sobre esto, el presidente de la República, José Antonio Kast, entregó más información.
9: El tiempo es escaso. ¿Y por qué lo hacemos ahora? Porque haciéndolo al inicio de un gobierno podemos resolverlo durante el mismo periodo de gobierno y no traspasarle una vez más este tema al gobierno que viene. Por eso le hemos planteado que este trabajo se realice en 120 días, con toda la libertad, porque tienen que presentarle a la ciudadanía, al gobierno, al poder legislativo, a los funcionarios, todo lo que ustedes crean y hayan estudiado que sea bien de la patria.
8: La comisión será asesorada por el Ministerio de Hacienda y deberá considerar la opinión de funcionarios, asociaciones gremiales, legisladores y especialistas. En detalle, los nombres que componen la comisión son, por una parte, la exministra de la SECPRES del expresidente Gabriel Boric, Macarena Lobos, el exdirector de presupuestos durante la segunda administración del expresidente Sebastián Piñera, Matías Acevedo, la exsubsecretaria de Hacienda durante el segundo ciclo de la expresidenta Michelle Bachelet, Heidi Werner, y por último, el excontralor Ramiro Mendoza, entre otros. El grupo tendrá un plazo de 120 días para elaborar propuestas concretas para modernizar el empleo público y las conclusiones serán posteriormente utilizadas para elaborar un proyecto de ley que será discutido en el Congreso.
2: Y llegamos llegamos al final de esta entrega informativa. Nos volveremos a encontrar en un rato más con una nueva actualización de las noticias. Que estés muy bien.
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4: Nueve de la mañana, 3 minutos.
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0: Buenos días, mi querido Silvio, día de Alberto Hurtado, San Alberto Hurtado, Elena, Nelly y Leticia. Felicidades para las amigas de nombre Leticia, Nelly, Elena, y también hoy día es el día de la solidaridad, San Alberto Hurtado, nuestro santo. Sí, señor. Ya estamos en este día, 18 de agosto. Le decimos a todos y a todas, buenos días. ¿Cómo están? ¿Cómo amanecieron? ¿Cómo les va? ¿Cómo durmieron? Lindo día hoy aquí en Valparaíso, en gran parte de la zona costera, donde tenemos sol, como lo habíamos dicho. Bueno, le habíamos informado lo que nos informan nosotros, no es que nosotros hagamos pronósticos, simplemente entregamos la información. Se abrió el paso a los Libertadores para cargas pesadas, para camiones, especialmente desde Argentina a la región de Valparaíso y otras regiones, por supuesto. Así un gran ya saludo. Perfecto. Juanito Guerrero López nos pone la buena música a esta hora de la mañana. ¿Cómo estás, Juanito? Buenos días, Juanita, Nita. Está todo el equipo de prensa, están todos los muchachos de la producción. Estoy yo por acá, el único locutor virgen aquí en el micrófono. Soy yo, Manolo Guerrero. Le doy la bienvenida a todos y a todas para compartir con todos cuatro horitas que tenemos hasta la una de la tarde en este martes maravilloso. Este vendría siendo, déjeme ver si no mal entiendo por acá, porque la información que me entregaban. Ah, no, nos queda otro martes más. ¿Ah? Este es el penúltimo martes. Nos queda el próximo martes 25, la próxima semana, y se termina el mes de agosto. No indica lluvia el plan, digamos, de climatología, el pronóstico. No indica lluvias para esta semana. El sábado sí va a estar con nubes, el domingo igual cosa, el lunes igual cosa, y para el martes de la próxima semana se esperan lluviecitas, pero poquita cosa. Ya dice que pasó el tren ese que nos dejó a todos, pero así nos dejó, ya, así que para el día de hoy esperamos 19 grados de temperatura, ¡qué rico! Para mañana más sol que nube, pero habrá nubes. El jueves con neblina en la mañana, después queda con niebla. Viernes, sábado, el sol está ahí luchando con las nubes. El domingo está con una condición de nubes o nieve, o niebla, ¿ya? Para el domingo, pero se va a ir disipando, por supuesto, para lo que es el domingo 23, fin de esta semana, ¿ya? Para hoy esperamos 18, 19 grados, dice por acá la información. 19 grados esperamos para el día de hoy. Viene soleado el día, viene bonito el día, viene entretenido el día. Y bueno, esperemos que sean solamente noticias positivas.
1: ¿Qué hubo, bebé? Buenos días.
0: Buenos días, mi amor.
1: Levántese.
0: Estamos aquí ya, así que no hay problema. Buenos días, bienvenidos, sigue la música, sigue lo bueno. Salieron hasta la gaviotita, parece verano hoy día. Qué rico, Marte, qué bueno, hay que vivirlo intensamente.

bonito todo, ¿eh? Son las 10 de... No, las 9 de la mañana con 19 minutos. Hoy día es el día de la solidaridad. Sí, señor, en nuestro país es el día de la solidaridad. ¿Ah? ¿Cómo no? Vamos a estar conversando con el padre un rato más, ¿ah? Donde fue bautizado Alberto Hurtado. Vamos a estar conversando con el padre donde fue ahí en Viña del Mar, ¿ah? En Viña del Mar, el padre Mario Lisperger, que nos va a hablar de lo que fue. Él no lo bautizó, pues lo dije ayer, pero en la parroquia de Viña, ¿no? En la parroquia de Viña fue bautizado en 1901 San Alberto Hurtado. Mira. Hoy día tenemos que ser doblemente triple solidarios. Sí, señor, hoy día tenemos que ser más solidarios que nunca. Hoy día es el día de la solidaridad en nuestro país, ¿no? Día Nacional de la Solidaridad, en honor a uno de los chilenos más interesados en ayudar al prójimo, el padre Alberto Hurtado. Desde el año 1994 se festeja el 18 de agosto, el Día de la Solidaridad, fecha en que el mencionado sacerdote falleció, hace ya 74 años. Fíjate. Es una forma de homenaje al padre Alberto Hurtado, figura reconocida por su justicia social, quien falleció el 18 de agosto del 1952. Nació en Viña del Mar, sacerdote jesuita, abogado, escritor y gran impulsor de la justicia social en Chile. Se dedicó especialmente a los jóvenes, trabajadores y personas en situación de calle. Falleció un día como hoy, en 1952, día en que se conmemora la memoria litúrgica. Canonizado por el Papa Benedicto XVI, el 2005. El 2005, fíjate. Así que eso vamos a conversar un ratito más con todos y con todas. Saludos a los amigos de allá de la Caleta Portal. Está la reineta flaca, ¿eh? Me contaba, dijo que hoy día iba a tener buenos precios, así que los va a contar un ratito más. Para Eusebio Araya, dice Manolito, póngase algo de coqui, pues yo soy ahí de esos que le gusta la música entre ranchera tropical, mexicana y toda esa onda. Me pongo mi sombrero cada vez que los escucho, ¿eh? Yo soy de allá de La Serena, dice. Y me vine aquí a vivir a Valparaíso ya hace algunos años, pero siempre escuchando esa música. Eusebio Araya, ya pues, no hay problema. ¡Eusebio! No hay problema. ¡Eusebio! Saludos para nuestro amigo Neftalí González, que también está en la sintonía. Hola, Neftalí, buen día, que tenga lindo día. A Silvana Cornejo la abrazamos, le mandamos un gran saludo. Dice Manolito, tiene toda la razón. ¡Qué bonito día! ¡Qué bonito amor! ¡Qué bonito día que tenemos! Hay un montón de cosas bonitas por ahí que pone también. Así que un saludo para ella. Para Francisco Carreño del Plan de Valparaíso. Te están escuchando, dice aquí en la calle Uruguay, Manolo. Saludos a todos los que están aquí en sintonía de la radio de Valparaíso, que es la Congreso. Listo. Tenemos el coqui, pongámosle el coqui. Está con el sombrero puesto, Juanito. Si no, la vamos a tener hasta como a las 12 con el sombrero puesto. Ya, las 9 con 22 de la mañana.

0: noche, noche. 25 minutos para las 10 de la mañana. Hola, buenos días a los que recién llegan a la sintonía. ¿Tienen bronceador? Ya pónganse bronceador. Bien optimista. El invierno, lindo día. Imagínate en este día que es el día 18, día martes. Hoy se va a retomar el debate sobre prohibición de las carreras de los galgos en el Congreso. No es que corran ahí, sino que en el Congreso se abre el debate, ¿ya? Llaman a considerar las actividades ilegales que hay detrás de las carreras de perritos y considerar el estado de salud de los canes, dice la información. Hombre detenido tras amenazar a su mamá con quemar su casa en Forestal. ¡Lindo hijo! ¡Vamos a hacer el día del hijo! Oye, pero ¿cómo? 50 años tiene el Perla. Fue formalizado por amenazas en contexto de violencia intrafamiliar y contra la mamá, po. Ahí mira el dicho cuando dice, más malo que el que le pega a la mamá. Ahí está, po. Este Perla es. Este Perla es. ¿Qué hacemos con él? ¿Ah? ¿Que vaya a tapar los hoyos de los socavones? Solo, con una pala chica de playa. Ahí castigado. Castigado. Diputado Olivares denuncia ante Fiscalía eventual fraude al fisco en Olmué. El alcalde Jorge Gil aseguró que el municipio ya inició un sumario y se solicitó una investigación especial en OA Contraloría. Víctimas de Quintero y Puchuncaví piden al gobierno una salida tras admisión de caso ante la CIDH. ¿Ah? Un grupo de afectados llegó hasta la Cancillería para solicitar una mesa de trabajo y una solución al conflicto ambiental que reúne a 1.034 víctimas. Esto será del medio ambiente, pues lo vamos a ver en detalle, ¿eh? Municipio de Juan Fernando recibe concesión de terreno por 15 años para planta generadora de energía. La concesión gratuita de bienes nacionales va a permitir al municipio avanzar en proyectos de mejoramiento de las instalaciones y de las condiciones de trabajo de los funcionarios. Funcionarios. ¿Qué más tenemos? 5 personas detenidas culminó operativo en el puerto de Valparaíso. Con 5 personas, 2 de los aprehendidos eran por tener órdenes de detención. Está bien, otra vez, los pillaron. Está bien que los pillen, los patos malos hay que castigarlos. Hospital de Quilpue afina detalles para traslado con ejercicio de comunicaciones. Funcionarios reforzaron el manejo de equipos radiales y protocolos de coordinación ante el simulacro del 26 de agosto.
1: Atención, atención.
0: El hospital de Quilpue afina estos detalles. Me parecen bien. Saludos a los amigos de Quilpue que están en sintonía. A los amigos de Quilpue. Instituto Nacional de Derechos Humanos presenta querella por denuncia de ex cadete de la Escuela Naval en Valparaíso. El organismo acudió a la justicia tras conocer acusaciones de agresiones, amenazas y asfixia contra un joven que ingresó al plantel el año 2025. Detienen al conductor de micro tras arrojar positivo a consumo de cocaína en Quilpué. Está para subirse la micro. Otro conductor, esta vez de un vehículo particular, también fue arrestado, dice la información. También fue arrestado. A todos, ¿no? A todos, porque llevan personas, gente, vida al interior, especialmente los de la locomoción colectiva. Concurso busca la mejor empanada de pino, mariscos y vegetarian en Valparaíso. Los ganadores de las 3 categorías van a recibir un premio. Es una placa conmemorativa y difusión en la ruta de la empanada de Valparaíso. Algunos de los titulares que tenemos para compartir con todos. Abierto el paso a los libertadores desde Argentina hacia Chile, especialmente para el paso de los camiones que están detenidos, 1.500 y algo de camiones que estaban ya casi 28, 29 días detenidos sin poder cruzar la cordillera. 22 minutos para las 10. En el Día de la Solidaridad, estamos saludando a todos y a todas las amigas y amigos que están con nosotros siempre en la sintonía.
2: ¡Póngale!

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Buenos días a todos y a todas, a todos los que están en la sintonía en este día, el día 18 de agosto, que recuerda la muerte del padre Hurtado, ¿no? Quien dedicó su vida a los pobres con iniciativas como, por ejemplo, el Hogar de Cristo. Hoy día es el día de San Alberto Hurtado, día de la solidaridad, ¿eh? En honor al fallecimiento de Alberto Hurtado en 1952, este sacerdote jesuita, ¿no? Su defensa siempre con y de la justicia social y también de los más necesitados. Así es que eso es con respecto a las actividades que se van a estar realizando aquí en la Iglesia de la Matriz Ayuna. Vamos a estar en contacto con ellos aquí en el comedor 421 para saber de este día también maravilloso. Sí, pues, saludo para todos y para toda la gente que nos acompaña a esta hora. Esperamos 19 grados para hoy, ¡qué rico! Esperamos 19 grados para el día de hoy en este martes maravilloso. Domingo, día de Valpomambo. El día 6 de septiembre tenemos en el Club Alemán Los que pasamos agosto. Va a estar esa fiesta y va a estar también simultánea en Calle Victoria. Para que la gente diga, ah, entonces no van a hacer en la Calle Victoria. Sí, vamos a estar ahí también. Contentos, Claudio no se llama Claudio, se llama el Niño Maravilla. En Canadá, por allá está el hombre, se ve feliz, está contento, ¿ya? El Niño Maravilla, ¿me entendí? Así que, feliz, ¿eh? Esa información también nos llega por allá. Está en Trendy Topic, ¿cómo se llama? Trendy Topic. ¿Qué va a ser un día como hoy? Hace mucho tiempo, lo vamos a revisar al tiro. Pero yo cuando hablo de tiempo, hablo de mucho tiempo, ¿cierto? Mucho, mucho tiempo. Ya, en el mil... A ver, espérese, por acá. Sí, más antiguo, me dice, más antiguo. El primer estadio ferroviario de Valparaíso fue inaugurado en el borde costero del sector Barón, un día 18 de agosto, como hoy, de 1922. Este estadio ferroviario está donde hoy día están haciendo el Mirador Barón. ¿Cómo se llama? No es Mirador, el Parque Barón. Ponga como el nombre que usted quiera, pero ahí es donde están haciendo entonces esta intervención. El Estadio Ferroviario de Valparaíso, ahí se hizo un día 18 de agosto, se inauguró en 1922. Uy, yo no tenía idea que había un estadio ahí. Claro, en 1922, saque la cuenta. El primer número, mira, también en un día como hoy, 18 de agosto, pero del 1902, el primer número de la revista Sucesos salió a la luz en la ciudad de Valparaíso. Inauguró la crónica policial en Chile. Hoy día hay una plataforma social que es el sitio del suceso. Y aquí apareció este número de la revista Sucesos, revista ilustrada de actualidades en Valparaíso, un día 18 de agosto de 1902. ¿Qué te parece? Algunas cositas de hace mucho tiempo. Las otras ya son de ayer, ¿eh? Pero en definitiva, ¿no? Son algunas históricas notitas que se las compartimos a todos y a todas las que están en la sintonía. Buenos días para usted, mamita. A la señora que creó Celita también le mandamos un saludo a través de la Radio Congreso. Para lo de Evertoniano, ayer un amigo me dijo, Manolito, saludos a todos los porteños, menos los de Everton. Hay mucha gente que también es de Everton, que independiente, que son de Viña. Hay muchos que son porteños en residencia, dice que viven por allá, pero son de acá, de Viña del Mar. Así que bueno, cumplo entonces lo que me dijo mi amigo Miguel, de saludar a todos los evertonianos. Me dijo, no solamente a los guanderinos, pues Manolo. Ya, a todos entonces los evertonianos que están en sintonía de la mañana sabrosita para muchos, ¿eh? Y los que tengan algún otro club de sus amores, Calera, San Luis, todos los equipos de la región, ¿verdad? También le mandamos un saludo. Y al Wander también, ya listo. 10 para las 10 de la mañana.

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0: 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Les saluda el periodista Gonzalo Gallardo y este es el detalle de las informaciones. Tras múltiples operativos, finalmente se confirmó la reapertura del paso fronterizo Los Libertadores a partir de esta mañana, de día martes 18 de agosto. Hay una apertura que será gradual, con ciertas características. Esto luego de 34 días de cierre debido a la acumulación de nieve y a las condiciones meteorológicas. La reapertura fue acordada por las coordinaciones chilena y argentina del Sistema Integrado Cristo Redentor. Esto luego de evaluar los informes sobre el estado de la ruta y las condiciones del tiempo. Tanto Chile como Argentina determinaron que existen condiciones para retomar el tránsito de manera segura. Sin embargo, esta reapertura será inicialmente exclusiva para el transporte de carga y se realizará por etapas. Entre la jornada de hoy martes y el jueves 20 de agosto, los camiones podrán circular desde Argentina a Chile entre las 8 de la mañana y las 20 horas, hora de nuestro país, hasta el sector de Guardia Vieja. Desde este punto, el tránsito será normal en ambos sentidos. Las autoridades indicaron que tendrán prioridad en los camiones que ya fueron documentados y que permanecen en la playa de estacionamiento de la Así Uspallata, en Argentina. Luego, el viernes 21 y sábado 22 de agosto, el sentido del tránsito de carga se va a invertir. En esas jornadas se va a permitir el paso de camiones desde Chile a Argentina, también entre las 8 de la mañana y las 20 horas hasta Uspallata. Desde allí, la circulación será normal también en ambos sentidos. El turismo, sí, seguirá suspendido. Los vehículos particulares y buses no estarán permitidos por el momento. Y esto hasta que las autoridades puedan permitir lo contrario. Más noticias en Radio Congreso luego a las 11 de la mañana.
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0: 10 con 8 minutos, somos la radio Congreso desde Valparaíso para toda la región. 19 grados esperamos para el día de hoy, 19 grados en temperatura, buena temperatura para un invierno donde hemos tenido lluvia, pausa, o sea, harta lluvia hemos tenido. Ya estamos con, no sé si es superávit, pero ya estamos por lo menos cubiertos con todas las que son las cifras estimativas, ¿no? Para el agüita que se tiene que acumular para el surtido, en fin, de todo. Ah, sí, nomás, pues, oye, yo a esta hora de la mañana yo lo había anunciado, lo había adelantado desde ayer, ¿no? Desde ayer, que íbamos a conversar hoy día, precisamente, con todo lo que concierne al Día de la Solidaridad, al día en que fue bautizado, nació en 1901, el Padre San Alberto Hurtado, ¿verdad? Y estoy con nuestro párroco, nuestro buen amigo Mario Lisperger, que está con nosotros, que él es el encargado, está presente ahí en nuestra, la parroquia Nuestra Señora de los Dolores, como es la parroquia de Viña del Mar, ubicada en pleno centro a paso de la Quinta Vergara. ¿Cómo está usted, padre? ¿Cómo le va? Qué gusto de saludarlo y qué bueno tenerlo aquí en la radio para que nos hable acerca de esto, de que hoy día se celebra el Día de la Solidaridad, precisamente en honor desde el año 94, por San Alberto Hurtado.
1: Buenos días, don Manolo. Un saludo cariñoso para usted, para toda la audiencia de la radio también.
0: Bueno, hablemos
1: de esto. Muy bien dice usted, estamos en el Día de la Solidaridad, ¿no?
0: Exacto, fue bautizado en la parroquia en 1901.
1: Así es, fue bautizado en la parroquia de acá de Nuestra Señora de los Dolores. Hay que considerar que la familia de él estaba cerca de Casablanca.
0: Ya.
1: Entonces no había muchas parroquias en aquel entonces. Bueno, además él era de buena familia y se concentró en la parroquia de Viña, ¿no?
0: Sí.
1: Aquí sí. Se conserva la pila bautismal donde él fue bautizado.
0: Mire usted, padre. Claro, y uno dice, ¿cuál es tu nombre de pila? Es por la pila bautismal, ¿no? Es Alberto, ¿cierto?
1: Sí, la pila bautismal, claro.
0: Claro, porque uno le pregunta a otra persona, ¿cuál es tu nombre de pila? Y no entienden mucho. Es por la pila bautismal, pues.
1: Claro, por la pila bautismal, claro.
0: Oiga, el Día de la Solidaridad fue instaurado precisamente el año 94, hace 74 años atrás ya murió Alberto Hurtado.
1: Sí, claro. Sí, pues ese día que murió, entonces él, para nosotros los cristianos, cuando la persona muere, nace para el cielo. Entonces la autoridad del momento consideró que lo mejor era que el Día de la Solidaridad fuera el día de su fallecimiento, un 18 de agosto de 1952. El padre sufría ya de un cáncer de páncreas, lo habían tratado, pero de ahí él fue su deceso. Y quedó como el Día de la Solidaridad para todos nosotros.
0: Oiga, su herencia. Exacto. ¿Qué significa? Porque muchas veces la gente, no, yo soy solidario, yo practico la solidaridad. ¿Qué significa la solidaridad desde el mundo católico, padre?
1: Bueno, es un poco seguir a Cristo. Todos los cristianos vamos por esa línea y dar, pero sobre todo, más que dar cosas, es dar lo nuestro, ¿no? Nuestro cariño, nuestra misericordia, nuestra comprensión, nuestra compañía, ser sensible frente al sufrimiento del otro, las carencias de los más necesitados. Es decir, no ser indiferentes, ¿no? Uh-huh. Y esto a veces implica ciertos riesgos también. Me recuerdo un poquito de la parábola del buen samaritano, ¿no? Que había un herido en el camino, pasó un levita, pasó de largo, no lo ayudó, pasó un sacerdote que debía haberlo ayudado, tampoco lo ayudó. Sin embargo, pasó un samaritano de quien menos se esperaba, él lo acogió, lo puso en su cabalgadura y lo atendió, lo llevó a una hospedería. Eso es ser buen samaritano en el fondo, ¿no? No ser indiferente, insensible frente al hermano, especialmente al que sufre, al enfermo, al más necesitado, al más humilde. Yo por ahí, así en pocas palabras, diría, eso es ser solidario, ¿no? Salir de nosotros mismos para darnos,
0: ¿no? Exacto. Y a muchos nos cuesta, ¿para qué? Porque uno dice, yo soy solidario, pero no, nada, pero muchas veces nada, indiferente, frío, lejano, indolentes.
1: ¿No es cierto? Claro.
0: Claro, claro que sí, padre. Oiga, y bueno, el santo, hay que decirlo así, San Alberto Hurtado, él tenía la frase que todo el mundo recuerda, ¿no? Dar hasta que duela. El hombre de la camioneta verde, solidario, recorría barrios, cerros, lugares, apoyando.
1: Qué manera de ser solidario. Entregó su vida, pues. Entregó su vida, sí, murió joven, pues. Sí. 52 años.
0: Imagínese. Bueno, claro. Terrible cáncer, porque están tan... Ay, ay, ay, no quiero ni escuchar esa palabra, tan claro. Triste, tan... En fin.
1: Horrible, una enfermedad que no ha sido superada todavía. Exacto. Y bueno, claro, él era un hombre muy culto, ¿sí? Él era abogado, se había recibido en leyes, en la Católica, pero tenía también doctorados en el extranjero, de pedagogía. Estudió en una de las universidades más famosas del mundo, en Lovaina, en Bélgica. Sí. Entonces llega acá y se inserta tan bien en nuestra realidad, sobre todo del mundo trabajador, ¿no? Realmente un hombre excepcional, fuera de época, por así decirlo.
0: Exacto, que se recuerda hasta estos días, y precisamente ahora se resalta toda su actividad social, ¿no? Con los desvalidos, claro. Y todo lo demás, con el mundo laboral, claro. Como usted bien dice. ¿Queda alguna plaquita ahí en la parroquia, padre, en Viña? ¿Alguna donde fue, dice, en este lugar fue bautizado Alberto Hurtado?
1: Sí, ¿no? Claro, así, claro. Ya. Sí. Esta es la pila bautismal donde fue bautizado el padre Alberto Hurtado. Pero hay que recordar también que al ladito nuestro aquí de la parroquia, en el hospital IST, uh-huh. Él intercedió por una persona que estaba ya, él había tenido un accidente, uh-huh. ¿No? Estaba reventada en la UCI. Wow. Y a mí, por gracia de Dios, me tocó acompañar a mi familia.
0: Padre, si se mueve un poquito, porque se nos fue la señal, a lo mejor ingresó ahí a la parroquia, a ver si recuperamos un poquito la señal. Si se mueve un poquito, parece que ahí pasó un duende, un perrito ahí, algo que nos interfiere.
1: Ahí sí. Acá en la parroquia, ¿se escucha bien?
0: Sí, se escucha.
1: En el IST estuvo una niña que sufrió un accidente en uno de los balnearios de cada zona y quedó reventada prácticamente. Fue llevada a la UCI y los padres me vinieron a buscar y para ella le rezamos y le encomendamos al Beato Alberto Hurtado.
0: Al Beato, claro.
1: Entonces, es milagroso esto, que antes de los 15 días, la niña empezó a recuperarse, poquito a poco, a abrir los párpados de sus ojos, y ya antes del mes estaba sana. Entonces, esto constituyó el milagro que le permitió al padre Alberto Hurtado llegar a los altares.
0: Mire, por el Papa
1: Benedicto
0: XVI, claro, él lo hizo santo, digamos, ¿no?
1: Claro, claro. Ahí estuvo medio Chile en la canonización, sí, pues, del padre.
0: Así es, me recuerdo de esa imagen que llevaban allá en el Vaticano.
1: Claro,
0: cuando
1: muy lindo.
0: Se desplegó el pendón, digamos, así, no sé si tiene algún nombre técnico, pero ahí apareció el rostro de San Alberto Hurtado y
1: no
0: enorgulleció a todos.
1: Impresionante, ¿ah? ¿Eh? Sí, claro.
0: Claro que sí. Oiga, usted es presbítero, Mario Lisperger, que está con nosotros, ¿no? Está. ¿Hace cuánto tiempo está en la parroquia de Viña? Usted viene de Limache, padre, lo echa mucho de menos por allá.
1: Sí, pues. Yo estuve en el año 96 acá en la parroquia de Viña, con mi parroquial y director de catequesis, estaba. Y ahora ya hace 2 años que soy párroco en esta parroquia.
0: Muy bien.
1: Una parroquia linda, mucha gente muy cercana y de muy buen corazón también.
0: Oiga, padre, ustedes hacen actividades también para este día, ¿no? No solamente este día, sino que todo este mes, el mes de la solidaridad con la gente que lo necesita. Ahí se me fue la señal. Padre, a ver si se corre un poquitito. No sé en qué parte estaba hablando desde la iglesia, pero de repente como que se me habla. A ver si damos dos pasos adelante, atrás, no sé dónde podamos recuperar bien clarita su voz. Parece que nos vamos a volver a comunicar, ¿le parece, Juanito?
1: Ya, okay.
0: Vamos a volver a recuperar. O sigamos hablando, a ver si ahora se escucha mejor, padre. Ahí se escuchó mejor. Ya, ahora sí. No, lo vamos a llamar, padre, no se preocupe. Seguramente ahí las murallas de la parroquia son muy gruesas, en fin, no sabemos, a lo mejor está ahí en sus aposentos, no tenemos idea, pero lo vamos a recuperar ahí la llamada. Estamos hablando con el presbítero Mario Lisberger, ¿no? Desde allá de la parroquia de Viña del Mar, que se conoce como Nuestra Señora de los Dolores. A lo mejor usted no tenía idea del nombre de la parroquia. Y él nos habla de lo que significó ser bautizado en Viña del Mar. Hoy San Alberto Hurtado, en el día precisamente de la solidaridad, y que se instauró por el año 94, que hoy día 18, ese año falleció, ¿eh? El año 50, claro, 52, 54, por ahí, y eso entonces hace que desde esa fecha ahora sea reconocido como el gran Alberto Hurtado, el gran santo de Chile también, ¿eh? Porque hay que practicar la solidaridad, hay que estar ahí al tanto, al saber de cuántas personas necesitan, no solamente alguna cosa material, que se agradece si es material también, pero una palabra, no una consideración, no una indiferencia. Padre, yo decía que no hay que ser indiferente con las personas que se necesitan. Uno piensa que lo que se le va a hablar, una palabra de aliento, se va a ir por el aire. No, y muchas veces le llega esa palabra a la persona que está pasando mal momento, ¿no?
1: Claro, así es. Uno como que va sembrando esperanza en la gente también, con los actos solidarios.
0: Exacto. Yo le decía que este mes ustedes hacen diferentes actividades.
1: Sí, tenemos una merienda todos los miércoles en la Plaza Vergara.
0: ¿Ya?
1: Es mucha la gente que está en situación de calle. Entonces concurren y ahí compartimos con ellos. Pero además del tecito, el café, la sopita, le entregamos una ropita.
0: Bueno.
1: Montamos una boutique que se llama Padre Alberto Hurtado.
0: ¡Mira, qué lindo!
1: Claro. Pero además, mañana, por ejemplo, partimos en un bus, vamos a ir a Limache, porque la adulto mayor de nuestra parroquia, que son dos grupos, han preparado mantitas, gorros, botines, bufanda para abuelitos. Entonces mañana vamos a llevar todo eso, útiles de aseo también. Todo esto gracias a la comunidad,
0: ¿eh?
1: Que ha juntado la lana, los alimentos, todo.
0: Oiga, padre, la comunidad puede seguir participando, no podemos decir no, pero ¿cómo lo hacemos? ¿Cómo canalizamos esta ayuda? ¿Hay algunos horarios? ¿Hay que ponerse en contacto con quién para que esta solidaridad siga creciendo día a día?
1: Claro, la idea es esa, ¿no? Que la solidaridad no se reduzca a un mes, sino que sea como una actitud permanente en cada uno de nosotros. Entonces acá en la parroquia se canaliza a través de la secretaría.
0: Ajá.
1: Claro, ahí le dan también un recibo para dejar constancia de su acto solidario.
0: Bueno, recordar con cariño lo que hizo en su tiempo, en vida, quien fue nació en Viña, ¿no?
1: Nació en Viña, sí.
0: Exacto, en 1901, ahí fue bautizado en la parroquia, hoy le corresponde nuestro amigo el padre Mario Lisberger Santibáñez estar al frente de esta iglesia, de esta parroquia,
1: de la iglesia,
0: hacer
1: sí.
0: La convocatoria. La gente dice, padre, que muchas veces se está alejando la gente de la iglesia. Usted me da razón hace un rato que llega mucha gente, a la parroquia.
1: Sí, viene mucha gente a la parroquia. Como que ha vuelto la gente a Dios. Son tiempos difíciles,
0: sí,
1: que vivimos también.
0: No,
1: en los tiempos difíciles,
0: sí.
1: Uno vuelve a Dios.
0: De todas maneras. Sí. Fíjese, padre, que yo... hay cosas que se pueden controlar y otras que no se pueden controlar. En este caso,
1: claro.
0: Las cosas naturales no se pueden controlar. Y hoy por hoy, con estos, parece enjambres sísmicos, ¿no? La primera llamada es, Dios mío,
1: sí.
0: Santo
1: sí.
0: Dios. ¿Cierto? ¿Sí o no?
1: Sí, así es, sí, pues. Ahí se acuerda de Dios, en tiempos difíciles.
0: Bueno, claro. Dios sabrá, ¿no? Él nos trae a la tierra y también nos saca de esta tierra. Así es. Que,
1: así es.
0: Padre, yo le agradezco este contacto. Vamos a permanecer ahí vinculados también para lo que significa actividades que hace la parroquia donde usted está.
1: Ya, pues.
0: Así es que un abrazo a usted, a toda la comunidad
1: cristiana. Súper agradecido, un abrazo grande, hermano, lo que esté muy bien.
0: Abrazo, padre, que esté bien.
1: El lindo día.
0: Una pinceladita, no podemos dejar como radio, como medio de comunicación, dejar pasar un día tan importante para la iglesia en nuestro país, el reconocimiento para San Alberto Hurtado, el padre que decía, hay que dar hasta que duela, y hoy hemos conversado acerca de la solidaridad.

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0: 25 minutos para que ya lleguen las 11 de la mañana. Sabrosita día martes, lindo día. Hola Valparaíso, hola los amigos de Glipué, de Viña, a toda la región, los saludamos. Nosotros somos ahí con domicilio conocido en Playa Ancha, aquí estamos. La calle se llama Intendente Luis Guevara Ortúzar 2051, casi frente al supermercado, a cuenta que está acá en Playa Ancha. Aquí está la radio, ¿eh? Muchos piensan, ay, yo pensaba que estaba en Pedro Mon. No, ay, yo pensaba que estaba en el centro. No, no, estamos aquí hace 37 años ya. Desde el año 89 a la fecha. Fíjate, fíjate. Oye, Sánchez, el jugador Alexis Sánchez, como le decía tempranito, anda por allá en Montreal. Y un influencer se encontró con él, lo publicó. Ah, toda esta historia de encontrarse con él ahí casualmente. Y 500.000 reproducciones en un ratito ha tenido, ¿no? ¿Qué te va a decir? Mira, ahí aparece bonito, mira, la pantalla que te estoy mostrando aquí, ya está, esta grande que tengo, ahí puede estar. ¿Ya? Después lo vamos ahí a escuchar. No, bien, Alex, todavía, pues, el hombre mueve masa, pues lo quiere, para que estamos con cosas. Alexis Sánchez anda para allá en Montreal, parece que por allá, ¿no? Un francés se topó en un lugar allá, y este influencer conocido como Ryan Travel estuvo en el masivo recibimiento al tocopillano y expuso en Instagram: no soy chileno, pero viva Chile, puso el francés. Mira, viva Chile, le puso el hombre. Está bien. Esto es, vamos, dale, niña maravilla. 22 minutos para que ya llegue las 11. Hay una actividad en Valparaíso también en la matriz, me parece. Ahí está mi amigo Fernando Guadaray, que es el director de Tuiteros Solidarios. No sé cuántos tiene, cuántos tuiteros. Hace muchas actividades solidarias también, las mantitas para los abuelitos que van tejiendo en Viña del Mar. Y ahora, como todos los años, llegan aquí al atrio de la matriz. Está por ahí, ¿no? Me mandó un mensajito.
1: ¿Cómo están, amigos de Radio Congreso? Es que estamos aquí ya en la matriz. Soy Fernando Garay de Tuiteros Solidarios. Encantado. Hoy día estamos celebrando el Día de la Solidaridad con una porotada para 500 personas acá en... de personas en situación de calle en el sector de la matriz. Así que estamos muy contentos de celebrar este día muy importante. A partir de las 11:30 vamos a estar acá, ya está todo el montaje listo, y esperando a todos los comensales, a todos nuestros invitados de personas en situación de calle para celebrar este día tan especial.
0: Felicitaciones, Fernando, como siempre, como todos los años, dándonos una lección de que uno puede, si quiere, puede ayudar al que lo necesita. ¿Ah? Habían dos platos grandes nomás, lo único que ahí extrañé, porque habitualmente son todos los platos estándar, o sea, todo del mismo tamaño, pero habían dos grandes. Y ahí supe que iba Pato Mena también. Así como Pato Mena con uno queda bien, luego hicieron dos. No, mi amigo Pato Mena. Está ahí flaquito, Pato Mena. 22 para más. 11 de la mañana, sabrosita.

0: póngame la cumbia otra vez, por favor, que está buenísimo.
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0: ya te di. Faltan 13 minutos para las 11 de la mañana. Está todo pasando ahí ya, preparando toda la actividad aquí en la Iglesia de la Matriz en Valparaíso. Una porotada para 500 personas en condición de calle. 500 personas en condición de calle. Así que estamos felices de que se realice como todos los años, ¿sabes? Por parte de los amigos de los tuiteros solidarios y todos sus colaboradores, más también los voluntarios, de, me imagino que están ahí, por supuesto. Yo soy los dueños de casa, del comedor 421, de la Iglesia de la Matriz como tal. ¿Viste? Día de la solidaridad. Hoy día no deja de ser algo para quien lo necesita. Ah, saludos entonces para todos los amigos, los vecinos del Cerro Santo Domingo, Arrayán, Artillería, los amigos también de acá, del Cerro Cordillera, que van a estar ahí colaborando. Ah, no, no hay que esperar y mirar cómo los otros lo hacen. Ofrézcase, puedan que ayudo, a lo mejor necesita. Si ellos le dicen, no, estamos bien porque ya está la organización lista, dispuesta como todos los años, ya funciona. Bueno, se va a agradecer, ¿no?, el gesto que usted tiene de ofrecerse para una manito nunca está de más, una manito nunca, nunca está de más. El domingo tenemos Valpomambo, ¿eh? La gente pregunta, ahí el Val... sí, pues. Y el día domingo 6 de septiembre, el Club Alemán va a abrir sus puertas. Para los que pasamos agosto, para los que pasamos agosto, vamos a tener una fiesta ahí con la Gran Sonora de Valparaíso, otros artistas invitados para el día domingo 6. Igual día domingo 6 se hace la fiesta aquí en calle Victoria, o sea, vamos a tener dos lugares para celebrar los que pasamos agosto. ¿Qué te parece? Doble banda, doble fiesta con el Valpo Mambo, ¿ya? Entonces el próximo 6, domingo 6, en el Club Alemán. Con almuerzo, con show y con la Gran Sonora para bailar. Saludos para todos los que están recién a esta hora llegando a la sintonía y para los que están trabajando hace ratito. Ya. Temblorcita para allá en Rancagua. Ya. Estamos. Es un enjambre, fue un enjambre el que pasó el otro día, más de 20 decían, ¿eh? El último fue de 2,5, 2,6 por ahí. El más chiquitito, el más grande fue de 4,9. 4-9, esto fue el día domingo. Soltaron, dejaron libre, soltaron, me refiero, ¿no?, la situación de la Ivette Vergara, no va a poder manejar por espacio de 6 meses, 160 kilómetros. No, dijo, no, fueron 159 nomás, pues se están equivocados, porque me están inculpando. No, si no está permitido, la velocidad está marcada, hasta aquí se puede, ese es el límite, ese es el máximo. Ella no, es que iba atrasada, dice, porque iba a ser el relato de no sé qué historia del atletismo, me parece. Voleibol. Abrió el paso el Cristo Redentor, dice, los argentinos, luego de estar 34 días cerrado a través de la radio Mitre. Hay 3.400 caminos organizando para cruzar a Chile, dice aquí la información que me llega de la radio Mitre. Radio Mitre, la radio de Argentina. A ver, déjame mirar bien, porque dice aquí, a ver, hay 3.400 caminos organizados para cruzar a Chile. Martes, miércoles y jueves será solo de transporte de carga de Argentina a Chile. Viernes y sábado de Chile a Argentina. Muestran fotografía, 34 días de el paso Cristo Redentor. Y APROCAM dice que hubo ventana donde se podría haber abierto, pero no. El motivo lo posteó Ignacio González junto a la familia para celebrar su quinto título. Ya, estamos entonces, ¿no? Abrió el paso desde allá, desde Argentina, por ahí estaban con los peligros de derrumbe, con nieve, con todo. Llegó el gran día, hoy recordaremos que solo para transporte de carga sentido Argentina-Chile durante 3 días y después de Chile-Argentina viernes y sábado. Sin vehículos particulares ni ómnibus, dicen, ¿ah? En este momento ya están saliendo los transportes de carga de los que habían quedado anoche, dice. 245 acá en Punta de Vacas y otros tanto en Uspallata, hacia la zona de Punta de Vacas, también para movilizar. Y como saben, se están movilizando los transportes de carga desde San Martín hasta el empalme de la ruta 7 y 40, la zona de distillería Luján. Han puesto ahí, dice, para que se ubiquen los caminos y otros en ruta 84 para ir ordenando la salida a Chile. Está bueno ya. Ya había empezado a subir la carne aquí. Ya había empezado, ya se había notado. ¿Y qué decía el amigo carnicero? Lo que pasa es que están los camiones ahí arriba, allá abajo. Entonces, como están allá abajo,
1: no, no pasa nada.
0: Hermano. Por eso subió la carne, hermano, con los camiones. El otro día fui a comprar casi me fui de espalda, un kilo de no sé qué, 9.560. Oh, dije yo, pero si eso, eso mismo lo compro a 7. Po. Los camiones. Los camiones. ¿Qué vamos a hacer? No hay abastecimiento. Los camiones. Bueno, ya, definitivamente entonces se abrió, se abrió. Y ahí está, le dice, a ver. Ah, otra información. Cambio. Doy vuelta a la hoja. Corte de suministro eléctrico que afecta a los hogares del sector Reñaca Abajo en la comuna de Viña del Mar. A esta hora el 54% de los hogares se encuentran con suministro en el sector Reñaca Abajo en la comuna de Viña del Mar. Debido a la magnitud de las obras para el remanente, dice, de los servicios, se rectifica el horario de reposición, 13 horas. A ver, corte de suministro eléctrico que afecta a los hogares del sector Reñaca Abajo en la comuna de Viña del Mar. Que a esta hora es el 54% de los hogares se encuentran con suministro ya. ¿Se encuentran con suministro? Ya. Están de a poquitito, de a poquitito. Saludos para los amigos de Reñaca Alto. Si nos están escuchando, mejor todavía. Abracitos para ustedes. Hoy la carne más cara, esa cuando estaba en septiembre, imagínate. La empanada a 19.990 en oferta.
2: ¡Salvaje!

0: Muy buenos días y bienvenidos a la revisión de noticias en Radio Congreso. El Instituto Nacional de los Derechos Humanos se querella por presuntas torturas a ex cadete de la Escuela Naval en Valparaíso, un joven que en el 2025 ingresó a dicha institución y, bueno, en este contexto se declararon torturas al interior de la Escuela Naval. Pero la acción judicial fue declarada admisible el pasado 13 de agosto. Indaga agresiones físicas, amenazas e incluso episodios de asfixia por ahorcamiento que derivaron en desmayos y severas lesiones en el cuello y piernas del estudiante. El director regional del INDH en la región de Valparaíso, Fernando Martínez, enfatizó la gravedad de las vulneraciones que fueron denunciadas al interior del plantel formador.
1: Para el Instituto Nacional de Derechos Humanos es fundamental que las personas que realizan sus estudios en cualquier entidad pública o privada del país se encuentren en un ambiente seguro a efectos de poder desarrollar sus estudios sin ser sometidos a tortura o a premios ilegítimos, cosa que, de acuerdo a la denuncia, habría ocurrido en este caso.
0: Por su parte, la Armada de Chile emitió un comunicado oficial en el que confirma estar al tanto de las acciones legales del INDH y reiteró su disposición a colaborar con los organismos competentes. No obstante, precisaron que por tratarse de una investigación en curso, no se van a emitir comentarios o cuñas que se refieran a este tema. Más noticias en Radio Congreso luego al mediodía.
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¿Qué pasará? Ahí estaba Rafael El Río, 11 con 3 minutos de la mañana. ¿Tenemos más música de recuerdo? Claro que sí. Día lindo, aquí están los Blue Splendor desde Valparaíso para todos y para todas. Si se la sabe, cante.

para 11 con 8 minutos. Ahí estaba la música de los Blues Mambo, los Blues Mambo. Quiero aclarar que dice unas hojas viejas, no unas pocas viejas, en la porque muchas veces se confunden. Cuando dicen, y quedan unas hojas viejas, no unas pocas viejas. Porque una vez me dijo la señora, oiga, ¿cómo dice eso? No, le dije yo, no, unas hojas.

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1: Metí una poca. Una... Ay, ay, ay. Saludos para la amiga seguidora de Los Blue Splendor y toda la música del recuerdo, ¿eh? Toda la música del recuerdo. Saludo para la señorita Ramírez, que está en sintonía como todos los días. Dice, lo pasé divino el sábado viendo ahí a Antonio Río. Llegué temprano, era a las 10 y llegué a las 5. Fanática, fanática. Me quedé adelantito de salir ahí a todos los muchachos, a toda la gente, ¿eh? Disfrutando con el viejito. Dijo, muy linda las niñas, ¿eh? Muy linda las niñas. Otra amiga que fue la Patita Novoa también, pues. Ay, me quiere contar algo. Ah, junto con el saludo. Patita, ¿estáis por ahí? No, sí. No, si le envío uno recién. Ahí vamos a ver.
2: Hola Manolito, buenos días. Aquí escuchándote como siempre. Ya. Que tengas buena semana. Gracias, Manolito, pues. Quiero hacer un llamado, por favor.
1: Ya.
2: No sé si es la municipalidad, no sé a quién hay que llamar, pero la calle Molina con Aldunate, ya llevamos 2 semanas sin luz. Esa calle queda oscurísima, terriblemente oscura. Entonces, todo lo que es Aldunate y todo lo que es Molina, estamos sin luz de alumbrado público.
1: Ya.
2: ¿Ya? Por favor, si puedes hacer un llamado. 2 semanas sin luz, ya, Manolito. ¿Ya? Que tengas hermoso día. Cuídate.
1: Gracias
2: por las entrevistas para ir a ver a Antonio Río.
1: Ah, sí, pues se fue a ver.
2: Gracias, Manolito. Chao, lo pasé fantástico.
1: Sí, te vi arriba una silla, sí te vi. Sí te vi arriba una silla.
3: ¡Brígido!
1: Quiero saludar también, dice por aquí, mi querida, queridísima Adrianita Olivares, linda ella. Hola, dice mi querido Manolito. Manda saludos a todos mis compañeros de trabajo aquí en Uruguay, esquina Ontanera. Hola, muchachos, ¿cómo están todos? Regios, son todos por ahí trabajadores, llegan más temprano que... Yo esa es como la cuarta vez que voy al baño en la mañana y miro hacia el teléfono y ya la Adriana estaba mandando saludos a todo Chile. 5:30, 5:45. Hola Chile, dice yo recién ahí abriendo un ojo esa hora, ya ella está en activa. Junto con ella están todos los compañeros de trabajo ahí en la calle Uruguay, esquina Ontanera, escuchando la radio. ¿Qué le pasó a esta cosa? ¿Qué le pasó? Ahí apretamos, aprendimos la tele. Apaga la tele, oye, que estoy mandando saludos. Uy, la cuestión que me prendió la tele. A mí no se me apaga la tele, se me prende la tele en la radio. Bueno, sin desviarme del saludo cariñoso para toda esta gente, amigos, auditores, trabajadores de aquí en Valparaíso, calle Uruguay, con Ontanera presente. Ahora y siempre. Y un besito lindo para Adrianita Olivares. Bailemos con Antonio Río, Juanito, no me canso de escuchar a Antonio Río, no me canso, es el gran maestro. Hay tantas canciones para que podamos compartir, ¿eh? Sí, hay tantas canciones. Usted la pone ahí. 11:12, 11:12. Ánimo para todos los que están en sintonía, están por ahí con algún bajón. El día está maravilloso.

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¿A quién no le trajo recuerdos esta canción de los años 80? La Rocío Dúrcal. La gata bajo la lluvia. Ay, gata, gata. Por ahí, moja, moja, la gata. Oye, hay una actividad del guanderito. Ah, viene el flaco, Noche Guanderina, el patrón del bolero. Estará el Gillo Zamora, está el Paul Vázquez, el flaco, como decimos, y otros artistas en la convencional fiesta, dice, con la mejor música del puerto. Este sábado 22, mira, está bonito, está bonito, está bonito. Esto es para celebrar los 134 años del Wanderers de Valparaíso, ¿no? Como institución. Entonces van a ser una noche más guanderina del puerto, la noche más guanderina del puerto. Estará el Paul Vázquez, el flaco, estará también música y el DJ, va a estar re bueno. Entrada, dice por aquí, 7.000, entrada valor preventa y 10.000 en portería. Va a estar bueno, bueno, Noche Guanderino, Guanderina, digo. Ya, hay un WhatsApp y todo lo demás. Me contaron que nos iban a invitar ahí a digamos, a también invitar a la gente. Entonces me dijeron, Manolito, a ver si lo podemos llamar como Radio Guanderina. Usted siempre incluye, dice por acá, el himno del Guande, nosotros lo escuchamos. Ah, y me parece que es una actividad que hace la organización de la Sub-20. O son para, bueno, no quiero entrar más en detalle porque me puedo equivocar. Y después dijeron, ¿cómo que dijeron que las platas iban para allá? Y después dijeron que las platas no están. Para no tener problemas, para no tener problemas, para no tener problemas. Así que ojo con esta invitación que estamos haciendo para este fin de semana. Viene el flaco Paul Vázquez aquí a este Valparaíso para apoyar la fiesta del Wanderers, la noche más wanderina, y el sábado en la convencional, dice por aquí. A ver, hay una actividad bien bonita por acá. Dicen los amigos de acá de la matriz, me dice, Manolito, está todo bonito, pero falló el animador. Pero cómo falló. O sea, se ofrecen y después no. Un poco solidario, pues. Ahora no sabemos cuál es el motivo. Me mandan a contar esto. Me dicen, no se puede arrancar, Manolito, porque capaz que pongan al pato y encuentre todo malo. Si lo ponen de animador al pato y encuentra todo malo. ¿Por qué hay tanto sol? ¿Por qué hay tanto sol? Me está quemando mi cabecita chiquitita, chiquitita. Ya, ojalá encuentren ahí o llegue el muchacho, ¿ah? ¿Eh? Ya, ahí está. Ahí me están mandando el mensaje de los amigos del Wanderer. 11:21 de la mañana. ¿Cómo va la mañana? ¿Va bien o no? Saludos para todos los cerros. Mi cerro de Valparaíso, la gente de Viña, de la región, de por allá lejos, de la Ligua, también nos escuchan en Hijuela, en Nogales, los amigos de La Cruz, de Limache, de Quillota, de, a ver, también por acá, en Pucalán, claro que sí, Santa Luisa, hola, ahí a los amigos y amigas que nos puedan estar escuchando a través de la frecuencia 105.1, somos La Congreso, en agosto, lindo día, martes, día de la solidaridad.

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0: Mi dolor. 25 para las 12. Vamos camino al mediodía. Señoras, buenos días. Señores, buenos días a los amigos, a las amigas también están en sintonía. Por supuesto, le mandamos saludos. ¿Eh? Oye, a Elenita González le mandamos un gran saludo. Manolita, está buena la música. Está, pero prendidita la música de la mañana, sabrosita. ¿Eh? Qué bonita, dice. Energética total. Para Antonella Muñoz. No es Antonella Muñoz, es Antonella Rodríguez, me ha equivocado. Antonella Rodríguez también en sintonía, dice, un gran cariño para todos, soy de Bella Alemana, dice, del sector de la población Wilson, y escucho la mañana sabrosita por acá. Acá hay un sol, pero de esos ricos, ricos de verano. Bien, gracias, ¿eh? Claudito Muñoz, ahí está el Muñoz. Claudito Muñoz también en sintonía de la sabrosita. Te las mandaste con los Blue Splendor, Manolo, te las mandaste. Soy de Rayancha, conocí al Chico Palacios por mucho tiempo. Lo echamos de menos, pero siempre está su voz en los Blue Splendor. ¡Saludos! Sí. Oye, hay un teléfono para la fiesta de los amigos del Wanderers, ¿ah? ¿Eh? Aquí hay un teléfono que me mandaron, que es un WhatsApp, más 569-6496-1116. Más 569-6496-1116. Para la noche guanderina que está realizando la organización de los sub-20, porque quieren juntar platitas para viajar, ¿no? Y seguramente más de algunos de los que nos escriben aquí también van a querer estar por allá en España. Esto es el 26 de septiembre, si no queda nada. Fíjate que hoy día 18, estamos a 30 días del 18 de septiembre. Exactos 30 días del 18 de septiembre, ¿ya? Donde vamos a estar con terremoto. Ahí vamos a estar con terremoto. Yo estoy esperando los nombres de las ramadas. ¿Cuál podría ser? ¿Te pillaron, Monsalve? No sé, ya antiguo ya. ¿Te pillaron? Andáis más fuerte que la como la Naya Fácil, por ejemplo, digo yo. La rama del refugio con el Chino. Cada día te creen menos. Hay otra rama, La rama, la metáfora. En fin, bueno, diferentes no. ¿Para qué estamos juntos? Movimiento telúrico en La Guaira, en Venezuela, hace 40 minutos, fue 4, ¿eh? 4, hace unas horitas dice 4, por acá están recién llegando. En La Guaira, temblor detectado en Venezuela. En España siguen los temblores también, ¿eh? Incluye uno de magnitud 4.7, 3 heridos en Granada, España. Y muestran una foto de un supermercado con todo el vino desparramado en el pasillo de los copetengues. Ahí está la cosa. Volcán Villarrica registra incandescencia persistente, ¿eh? Y Sernajeomín no descarta episodios de mayor energía, dice la información por allá en Villarrica. Yo estuve en Villarrica, muy lindo por lo demás. Claro que con temblor y con estas cosas uno arranca, pero llego a pie por aquí. Desde las 8 de la mañana de hoy martes, agosto, se reabre el paso de los Libertadores entre Chile y Argentina, solo para el tránsito de camiones. Fecha de habilitación para tránsito turístico y de vehículos menores será evaluada durante la semana.
1: Sí.
0: Amigos pescadores también en sintonía, a estos amigos del Sindicato de Pescadores de la Caleta Portal le mandamos saludo a don Pedro Toño. En septiembre viene la veda de la merluza. Hay que comprar, porque se viene la veda por un mes de la merluza. No solamente hombres hay ahí, sino que también mujeres que trabajan en la Caleta Portal y en todas las caletas. Siempre hay una mujer. Vamos, chiquilla, les saludamos. Vamos, chiquilla. Aguante las cabras, como dice una amiga. Aguante las cabras. Domingo Valpo Mambo. Con almuerzo, con show, con... Oye, les gustó a mi amigo ahí el cantante que llevamos ahí a la hora del almuerzo. El Demis Music Calderón. Dice que quiere ir. Y después fue nuestro amigo Joaquín. ¿Ah? Joaquín Lamour, el príncipe del puerto. Quedaron todos mirando con la tremenda voz a eso de las 9 de la noche, ¿no? 8:30, 9 de la noche, por ahí estuvo. lo hizo bien, bailó, quedaron todos sorprendidos con un aplauso tremendo. Así que, como no, este domingo tendremos muchas más sorpresas. Y los amigos de Raíces de mi Chile presentaron un cuadro de Rapa Nui, muy aplaudido también. Así es el Banco Mambo. No solamente cumbia, no solamente bailar, bailar, sino que también disfrutar de un buen show en un lugar como es ahí en el Balpo Mambo de la calle Victoria, casi al llegar a la Avenida Francia. Veintidós minutos para que ya lleguen las 12 del día. Olorcito a rico, pancuta, hizo mi amiga ayer, la Hildita Romero, la leí después porque me fui. Hizo pancuta ayer, hoy qué rico. Hildita Romero, te mandamos saludos.

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0: bailando estaba arriba de la silla y yo también. Viva la fiesta, ni ahora me estoy tratando de bajar de la silla, ¿ya? Faltan 14, no, 12 minutos para que ya lleguen los 12 del día. Sí, señor, hoy día tenemos que saludar a Elena, Ya, saludo para Elena, nuestra señora Elena, Santa Elena, que es patrona de varias causas, incluye los arqueólogos, los conversos, los matrimonios difíciles y los divorciados. ¿Ah? Es considerada patrona de la acción católica en Argentina también. Fíjate, fíjate. En Chile, como usted bien sabe, como lo hemos dicho durante toda la mañana, ¡ay, hombre! Santa Elena, ¿sí? Esta es tres estrellas nomás. No. Día de la solidaridad como homenaje y memoria del sacerdote chileno Alberto Hurtado, San Alberto Hurtado, que falleció un día 18 de agosto del 1952. Santo patrono de los trabajadores en Chile, es mi patrono entonces, pues. San Alberto Hurtado. Pues sí. ¿Cierto? Así que saludo para todos los amigos y amigas que están también en sintonía de la mañana sabrosita. Hoy día es el Día Mundial de la Prevención de Incendios Forestales, que busca concientizar sobre la importancia de esta fecha de proteger los bosques y prevenir los incendios forestales que pueden tener graves consecuencias ambientales y sociales. Día de la Arqueología, hoy día, Día de la Arqueología, también, ¿eh? Es un día mundial de celebración de destacar. Ya, es la ciencia que estudia los cambios que se producen en las sociedades, desde las primeras agrupaciones de humanos hasta las actuales, a través de los restos materiales dispersos en la geografía y conservados a través del tiempo. Día de la Arqueología. ¿Se acuerdan de Patrick Swayze, un actor que falleció lamentablemente de una enfermedad irrenunciable, en términos irreversibles, quiero decir? El que cantó una película que la dieron en la, de estos que hacían ahí las, no como los cantaritos de Greda de por allá de Pomayre, pero hacían también ahí unas figuras con Greda, ¿cierto? Patrick Swayze, una canción romántica, o sea, a la, el Guts, ahí me acordé de la película Guts, donde se sentaba la niña y él también iba modelando por atrás la figura. Falleció joven. Joven, Patrick Swayze. Era joven. No sé si algún día terminaron de hacer el catarrito ese, el cacharrito ese de Greda, pero es que justo se cortó la película. Algo más tiene que haber pasado, ¿cierto? Algo más. Quedó de grave. El cacharrito al lado, tíralo para el lado nomás. Buena película, la vio usted, ¿no? A la sombra del... ¿Cómo se llama? ¿A la sombra del ángel? No, no era a la sombra del ángel. Ghost. Ghost se llamaba la película en inglés. Oye, hay gente de cumpleaños el día de hoy, 18. Bueno, si está de cumpleaños, le mandamos un gran saludo a todos los amigos y amigas que están cumpliendo un añito más. Un añito más. Le hago una pregunta. ¿Hace cuánto no va al cine usted a ver una película? En el cine. Yo fui, la última película que fui a ver, no sé si le interesa, pero es para tomar, que uno de repente dice, no, sí fui hace poco. La película que dieron de Queen, el tributo que le hicieron a la vida de Queen en el cine. Así se llama la película, pues, Queen. Eso fue hace 2, 3 años, más, 4 años.
1: Hablamos de cine.
0: Yo soy León. Pelechando el león. Bueno, hay películas buenas. La última, y antes de esa película de Queen, la última que fui a ver, Tiburón 2. Parece que ha pasado mucho tiempo. 8 para las 12 del día en la mañana sabrosita.
2: ¿No?
0: No. Corte, mono, corte.

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Ya estamos en el mediodía. Bienvenidas, bienvenidos a las noticias en Radio Congreso. El diputado del Partido de la Gente, Javier Olivares, denunció presunto fraude al fisco por 131 millones de pesos en Olmué, apuntando al alcalde Jorge Gil. Bueno, esto en una solicitud que hizo al Ministerio Público de investigar un supuesto uso irregular de recursos municipales. El parlamentario entregó antecedentes que de hecho incluyen comprobantes bancarios, contratos, órdenes que existían de compra municipal. Según expuso, existiría un supuesto mecanismo mediante el cual un contratista habría entregado dinero para que posteriormente fuera restituido a través de contratos y adquisiciones municipales. La denuncia solicita investigar un presunto

0: direccionamiento de procesos de licitación durante los años 2024, 2025 y 2026 en curso, además de establecer las eventuales responsabilidades del alcalde de Olmué y de otros funcionarios municipales. Bueno, el diputado del Partido de la Gente recalcó que realizó esta acción en respuesta a su rol de fiscalizar que los recursos se ejecuten con transparencia y con probidad. Y siguen las polémicas en los municipios de la región de Valparaíso. La Contraloría General de la República constató que el alcalde del Tabo, Alfonso Muñoz, intervino en decisiones vinculadas en la contratación y permanencia de 24 funcionarios con quienes mantiene relaciones familiares y de amistad, una situación que podría vulnerar las normas sobre probidad administrativa y deber de abstención. Así lo señala el informe final de investigación especial número 596-2025, el cual dio a conocer algunos detalles, en particular por parte también de la presentación de algunos concejales y concejalas de esta comuna. Esto, por ejemplo, en el caso de la concejala Karina Soto, que se refiere a eventuales contrataciones de personas cercanas al jefe comunal y otros funcionarios del municipio. La fiscalización determinó que entre las 24 personas vinculadas al alcalde se encuentran, por ejemplo, su cónyuge y dos hermanas, además de otros funcionarios con quienes mantiene relaciones de cercanía. De acuerdo con lo informado por el ente contralor, el jefe comunal participó en actos administrativos relacionados con estas contrataciones y situaciones laborales, pese a la existencia de vínculos que derivaban en su abstención. Más noticias en Radio Congreso a las 16 horas.
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Son las 12 con 12 minutos. Se inició, bueno, la celebración dieciochera cada vez más cerca. Estamos a un mes y están ahí abierta la posibilidad de que participe usted como uno de los que quiera ganarse un buen premio, porque se busca la mejor empanada de Valparaíso. Locales gastronómicos ya pueden postular a este concurso, ¿ah? Claro, pues. Va a premiar a las mejores preparaciones de categoría 1, 2 y 3. Tradicional, de pino al horno, empanada de mariscos al horno y empanada vegetariana al horno. Serán evaluados directamente en sus establecimientos por un jurado compuesto por representantes del mundo gastronómico, turístico y académico. Además de competir con el reconocimiento de todos los locales o todos los locales que cumplan con los requisitos para ser parte de esta ruta de la empanada 2026. Va a culminar el día 4 de septiembre en la Plaza Cívica, donde se va a realizar la premiación de los ganadores. Las postulaciones estarán abiertas hasta este jueves 20 y podrán participar establecimientos de la comuna que cuenten con patente comercial o permiso municipal y resolución sanitaria vigente. Las inscripciones se realizan a través de las redes sociales de la Municipalidad de Valparaíso. Abierto, entonces. Qué rica que son las empanadas, claro que con dos ya uno queda así, no quiero más. Yo conozco a unos amigos que son 4 y 5. ¿Y a qué hora sirven las empanadas? Me preguntan, pues han comido 5 y dicen, ¿y a qué hora, Manolita, a qué hora llegan las empanadas? El flaco Paul Vázquez está en la matriz con los muchachos de los tuiteros solidarios para esta porotada que ya comenzó, ya debe estar terminando, comenzó a las 11:30, en el Día de la Solidaridad. El flaco está aquí en la matriz en Valparaíso. ¿Qué te parece? Por ahí andan, mira, me mandan video. No sé si se alcanzan a escuchar. Es que son muy cortos, ¿eh? Bueno, pero a ver. Ahí está saludando el flaco. Me mandan los videitos de ahí donde está saludando el flaco a esta hora en directo, ¿eh? A ver si me pueden a lo mejor mandar un poquito más amplio, digamos, con mayor tiempo eso de duración ahí, que ahí está. Estaba medio enredado, con tanta empanada por niños. Hoy a las 12:30 tenemos contacto con la música. Nosotros tenemos siempre abierta la puerta para todos los amigos que hacen música, así que estaremos compartiendo luego con un dúo del norte de Chile que nos hablará y nos mostrará su canción de allá, de el norte. Se llama Tamarugal. Tamarugal se llama. Bueno, saluda a la Carolita también, por la Carolita Morales, que también está en la sintonía de la mañana sabrosita. Un gran cariño para ella en la sintonía, como siempre, en la mañana sabrosita. Ahí me está mandando más información, ya lo veo. Saludo para Violeta Guerra Fernández, dice, hola, buenos días, Manolito, escuchando su radio, un gran cariño para usted y para toda la familia de la Radio Congreso. Yo disfrutando el solcito, ventana abierta, todo ventilándose para que se vaya de una vez. Por lo menos esta semana no vamos a tener lluvia, sí, Violetita, saludo para ti. Para a Tatiana Bermúdez le mandamos saludo también, muchas gracias por estar en la sintonía. Para Andrés González, nos mandó una foto, dice, escuchando la Congreso, mano, los saludos para ti y para todos los auditores. Yo también disfrutando, trabajo y disfruto también la música. Se pone ahí la radio y no se cambia, la 105.1. Alejandra Carvajal, alguno de Camilo Sesto, dice, si es posible, Alejandra Carvajal. Elizabeth Polanco, dedito para arriba, escuchándola, mañana sabrosita. Para Paulo Sepúlveda, hola, dice, buenos días, yo soy Wanderino, dice, mande más información con respecto a la fiesta de este fin de semana. Ya se va a hacer la convencional, va a estar el flaco Paul Vázquez, también ahí, Gillo, bueno, música y todo lo demás, Gillo Zamora, en fin, va a estar re bonita esa noche verde. Para Gavita Pino, hola Gaby, saludos, gracias por mandarnos un corazoncito, nos manda un corazoncito la Gaby Pino. ¿Quién más por acá? Andrea Santibáñez dice,
Vamos, escuchando la radio, dice el colectivo Bandero Camino a Viña del Mar. No sé qué número es, pero yo voy a Gómez Carreño. Tiene que ser 90 seguro, ¿no? Tiene que ser 90. Ahí vamos escuchando la radio. Para Evelyn Collarte también un gran saludo, un gran cariño para todos los que escuchan la radio. Porteños todos, la mayoría todos porteños en sintonía. No, y nosotros transmitimos para toda la región, así que para toda la región. Un gran saludo para los amigos y amigas que están más lejos de la comuna de Valparaíso. Volvamos a la música, muchachos. Así avanza este día, así avanza este maravilloso día de la solidaridad. 18 de agosto, un mes para las fiestas patrias. No queda nada hoy.

vayas, no te vayas. Saludo para mi amiguita linda que está en sintonía. Me estaba tirando ahí las orejitas, pero no la saludé. Mi amiga Rita Pardo, que está, me dice, te saludé ayer, me dice, no me diste ni pum, ni la hora. No, por supuesto, siempre está por aquí. Lo que pasa es que llegan muchos mensajitos, llegan muchos WhatsApp, y de repente se suben, se bajan, se suben, se bajan, y ahí se pierden, ¿no? Pero usted sabe que la amamos, la queremos mucho y está también con nosotros, ¿ah? Siempre. Así que saludo para ti, saludos para ti, mi amiga Rita Pardo, que también está ahí al ladito de ella, escuchándolos y escuchándolas. A Lucho Castillo le mandamos saludo, ¿ah? ¿Eh? Se celebraron ahí los amigos el domingo el cumpleaños de la señora Andrea, ¿no? Le hicieron maravillosos, fotos por todas partes, ¿no? Celebración, cumpleaños feliz, una linda torta, ¿cierto? Harto que desearle para ella, harto que desearle lo mejor, por supuesto, para ella. Un gran saludo a través de la radio Congreso de Valparaíso.

0: Ya. Es que me llega mensaje, viste que yo me quedo pegado así viendo los mensajes que me llegan a cada rato. Si usted quiere mandarnos algún mensajito, algún saludo, alguna publicidad, difusión de alguna actividad, sin problema lo puede hacer al +56 3228 1609. Es el número de WhatsApp de la radio, ¿eh? +56 3228 1609. +56. Ahí usted manda un audio. Hola, Manolito, estamos escuchando por aquí. Hola, soy tal persona. Hola, quiero un saludo. Lo que necesite, pues. +56 3228 1609. +56 3228 1609. El teléfono de la Radio Congreso. Teléfono WhatsApp, para que se entienda, ¿eh? Para que se entienda. El WhatsApp. Luego tenemos contacto. Es una canción entre pop y folclórica, Juanito. Es bien bonita, la estaba escuchando hace un ratito y la vamos a compartir entonces un ratito más con nuestros invitados que tenemos para el día de hoy. Es un dúo, me decían, es un dúo que estará con nosotros. Ya. Saludos, pues, por supuesto, a todos los amigos también. Preparando, andan vendiendo banderitas ya de todos los colores, no sé, de todos los portes, tamaños, quiero decir, ¿no? El tricolor de la patria. De estas de género, otras que son de plástico, que son adornos también dieciocheros. Todos los años nos sorprenden con los adornos dieciocheros. Hay que ponerle, ¿cierto? Si usted encuentra que a lo mejor la rabada está muy alto, los precios, no hay inseguridad, hágase la propia, pues, hágase la propia en su casita, ahí, en el patio, una carpa, está todo relativamente barato para adornar, ¿no? Uno se complicaba antes, ahí era el cerro. Yo tengo un amigo que fue al cerro, nunca más volvió. Vengo al tiro y buscaron una rama de eucalipto, nunca más.
1: ¡Vivo!
0: No, yo encontré el camino de vuelta. Bueno, pero ahora nos sorprenden los adornos y todo lo demás. Así que más fácil, ¿eh? Más fácil instalar, pegar entre familia. Si nos queda un mes, nos queda un mes. Las 12:27, más música, y luego recibimos a nuestros amigos en la mañana. ¡Sabrosita!

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0: 25 minutos para que ya llegue la 1 de la tarde, la hora. El tiempo corre, el tiempo avanza. Sol en Valparaíso, solcito rico. Día maravilloso, un mes para la fiesta patria. Mira, voy a conversar ahora con el hijo de Glantina Morrison, que está conmigo. No se va a reír mi amigo Camilo. El Camilo que está por ahí. Camilito, amigo mío, Camilo Torres. Hijo del Patito Torres, actor, locutor de radio, una vasta trayectoria. Y el Camilo nos viene a contar de que trae un disco nuevo bajo el brazo del 2018, que está con una linda cantante vinculada, que es la Maggi Berríos, a la música. Como, no sé cómo, bueno, yo no voy a hablar más porque el que sabe de todo esto, de su inspiración, de que se transformara estas propuestas musicales de lo nortino a lo tropical, un poquito vinculado con todo, es mi amigo Camilo, quien saluda a través de la radio Congreso aquí en Valparaíso. Buena, Camilo. Oh.
1: Hola, hola, Manolo.
0: ¿Cómo andáis? Para saludar a toda la gente aquí, ¿bien?
1: Bien, bien, saludo a toda la gente de la Quinta Región. Aquí estamos. Y un saludo para ti también, muchas gracias por la invitación.
0: Bien, amigo Camilo, cuéntame, ¿no? ¿Qué nos traes? ¿Qué nos quieres mostrar? ¿Dónde estás tú físicamente ahora?
1: Ahora estamos en Santiago.
0: Ah, ya, ya.
1: En este momento, exacto.
0: Ya, perfecto. Y ustedes sí tienen el 2018 una creación, es como el estilo de una banda, una propuesta, un proyecto que se llama Mamba Morena. ¿Cierto?
1: Tal cual.
0: Ya.
1: Así es.
0: Cuéntanos.
1: Sí, es una banda que nació en 2018, como bien decías tú, Manolo, y bueno, nació en el norte de Chile, en Iquique.
0: Ah, mira.
1: Aprovecho para mandar un saludo a toda la gente de Iquique que está pasando por un momento
0: lluvia,
1: un poco complicado.
0: Lluvia, oye, mira la lluvia. Había ahí como en el camino a Altos Pisos también una parte de la ruta que estaba medio complicada también. Bueno,
1: sí, sí. Escucha, oye. Sí, un abrazo grande para todos ellos.
0: Bien.
1: Porque lo están pasando ahí nomás, pero vamos que se puede.
0: Vamos.
1: Todos juntos salimos de esto.
0: Eso es.
1: Así que, bueno, como contaba, nació en 2018 en Iquique, bueno, junto a Maggi Barrios, no Berríos.
0: Barrios, dije yo. ¿Qué dije yo? Estoy como el chavo.
1: Berríos.
0: ¿Y cómo es?
1: No, es Barrios.
0: ¿Qué dije yo? Ya.
1: No, pero todo bien. Todo bien.
0: Es Barrios.
1: Sí, claro, y bueno, ella es la voz principal, es la cantante de la banda, y por mi parte yo soy el director musical, o sea, estamos componiendo, haciendo música desde ese año. Y hemos avanzado hasta llegar a tirarlo como algo más comercial, como
0: perfecto,
1: para poder sonar en todas las radios y que se pueda tocar la música en todos lados y la puedan disfrutar.
0: Maravilloso. Están de la mano del mismo productor musical de la Alanis Lago, ¿no?
1: De la Alanis Lago, sí, y Ignacio, que hace música ranchera,
0: ¿ya?
1: Que llevan, bueno, poquito también, pero Cristian Sandoval, que es el productor, Piano Man, bueno, él ha podido ayudarlos o encaminarlos a algo mucho más grande, y por ese camino nosotros queremos también transitar.
0: Bien, oye, y esto de que ustedes también tienen empapada la música nortina, que es tan buena, caporal, con tanta energía, bueno,
1: bonito.
0: Y, ¿cierto? Es muy bonito la música de allá del norte, y bueno, uh-huh. Y tiene la posibilidad de los cielos despejados también con el Cosmovisión, tienen todo una cosa cultural, no sé cómo definirlo, ¿no?
1: No, algo muy muy rico cultural, también hay mucha devoción a la Virgen, a la fiesta de la Tirana, allá toda la gente cuando está esa fecha se van para la Tirana y todos disfrutan y están ahí pulsando esa fiesta que es tan linda, y bueno, y durante todo el año también siempre hay música en las calles de las bandas de bronce, también hay presentaciones en vivo donde también hay muchos bailes. La gente ensaya en las calles.
0: Sí, pues.
1: No, todo siempre está muy vivo con la música.
0: Fluye mucho. Sí, qué bueno.
1: Claro que sí.
0: Oye, Mamba Morena, estoy conversando con Camilo, que está con nosotros hoy día contándonos de, bueno, que partió el 2018, está bien asesorado, ¿no? Está bien encaminado y nos trae esta nueva propuesta, ¿no? Que la comparte con la Maggi Barrios, ¿no? Que es la voz que hace lo que nos vas a presentar, ¿no? Interpretar una canción bien bonita.
1: Sí, bueno, es una canción que bueno, como habíamos contado, compusimos junto con Cristian Sandoval, uh-huh. Piano Man, este productor que para nosotros es un gran referente, y compusimos la canción Tamarugal, que es una historia de amor, digamos, que se vive en la fiesta, que quedó como un amor inconcluso. Entonces, ella espera, o él, digamos, esperará a verlo el otro año y pareciera que no lo ve o que no la ve, que no se encuentra. Tiene esa dinámica, el video también que está en YouTube, y también en bueno, ahora que ustedes la van a tocar, me imagino.
0: Sí, yo, por supuesto. Oye, ¿en las plataformas están en qué? ¿En todas las plataformas están para ubicar, claro, el video, sí, para verlo y todo lo demás?
1: El video, por favor, en YouTube, para que dejen su comentario, que se puedan suscribir a la página, también el Instagram de Mamba Morena. Mamba Morena Chile.
0: Ya, así aparece.
1: Así está en Instagram, claro. Así que, bueno, para que la gente disfrute sobre esta música que estamos haciendo, que tiene una fusión de... Es como cumbia andina, tiene varias cositas ahí como con los bronces, tiene un poquito de charango de repente, suenan unas quenas, unas zampoñas, entonces...
0: El norte, está, pues, está metido el norte.
1: Está súper bien, o sea, llegamos a un resultado súper bueno con Cristian y todos, bueno, todo el equipo se siente muy a gusto o muy conforme con el resultado.
0: Exacto. Oye, ¿y la Maggi no anda por ahí, la Maggi Barrios?
1: Maggie está también en Santiago, pero en este momento está haciendo otras cositas, entonces...
0: Está haciendo prensa, me imagino, también para...
1: También
0: para
1: está haciendo prensa, sí, ah. También ha contestado algunas entrevistas, sí, no, sí, estamos todos en esto
0: hay
1: ahora.
0: Que moverse, pues, hay que promoción. Moverse, eso, hay que moverse. Camilo Torres está conversando con nosotros de este proyecto, hoy vamos a escuchar una canción que se llama...
1: Tamarugal,
0: que habla un poco de la vista que se hace cada un año, ¿cierto? Cada 16 de julio... o días antes, claro. Y después se vuelven a encontrar el próximo año para celebrar la festividad de la reina del Tamarugal, como es nuestra virgencita por allá de la Tirana. Bueno, yo te
1: es
0: digo,
1: muy bonito la canción.
0: Yo te digo para precisamente tú la presentes y un gusto conocerte a través de esta línea telefónica que nos permite, ¿no?, hoy día saber un poco más de los talentos ocultos, muchas veces los talentos en otros lugares de Chile y que se van acercando al centro del país.
1: Bueno, Manolo, aprovecho también de dejar un saludo antes.
0: Sí, pues.
1: A todas nuestras familias que nos han apoyado desde siempre, la familia Barrios, la familia Torres también, a propósito de Patricio Torres, mi padre.
0: Tu papá,
1: a todo el equipo de Mamba Morena, que también está siempre pulsando con nosotros, a nuestros músicos, a Cristian también, saludarlo a todos y recordar nuevamente que nos visiten en nuestras plataformas y puedan visitar YouTube también y ver el video.
0: Exacto.
1: Que ahora los presento.
0: Oye, pero antes, sí, antes que la presente, por eso decía que tú eres el hijo de la Glantina Morris.
1: Claro, sí. Sí, soy hijo de varios personajes, del Peñita,
0: del Peñita.
1: La Glantina.
0: Oye.
1: Sí, tiene varios personajes. El ridículo, ridículos también está por ahí.
0: Ridículo, ridículos, claro, son personajes del Pato Torre. Pues. Y tú, Camilo, claro. También saliste un artista maravilloso. Presente, compadre, sí. Aquí en Valparaíso, la Radio Congreso, su canción.
1: Un saludo a toda la Quinta Región y les presento a todos ustedes nuestra nueva canción de Mamba Morena, Tamarugal, para que la disfruten.
0: Mamba Morena, abrazo.
1: Un abrazo, amigo.
0: Chau, chau.
1: Saludos a todos.

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del mambo, el rey del mambo, ese soy yo, pues. Ese soy yo, el rey del mambo. Faltan 6 minutos para que ya lleguen las 13 horas. Escuchen lo que les voy a decir. Escuchen. Pese al portazo desde La Moneda, la Cámara de Diputados y Diputadas declaró admisible 3 proyectos de ley que apuntan a establecer como feriado el 17 de septiembre. Sí, señoras y señores, pese al portazo desde La Moneda, la Cámara de Diputadas y Diputados declaró admisible 3 proyectos de ley que apuntan a establecer como feriado el día 17 de septiembre, justo en la previa de las celebraciones de fiestas patrias. Una de las iniciativas fue impulsada por la diputada Sandra Parisi, quien obtuvo 62 votos a favor, 44 en contra y 3 abstenciones. Por otro lado, otro de los proyectos es el del diputado Javier Olivares, el cual también busca relevar la cueca como danza nacional. ¿Ah? Se declaró admisible por la sala con 64 votos y 43 en contra. Y un tercer proyecto fue patrocinado por diputados del Partido Comunista, el cual también plantea que se declare como feriado el día 17. Obtuvo 57 votos a favor, 50 en contra y 3 abstenciones. O sea que va para allá, yo creo que va para el día 17 feriado. Con estas votaciones, las propuestas deberían continuar ahora su recorrido legislativo para determinar si finalmente se establece el feriado al calendario oficial de Chile, marcando el día 17 con el número rojo en el calendario. Estaremos atentos a esta condición porque esto va, como decimos, en un recorrido legislativo para que seamos claritos, ¿eh? Para oficializar ya entonces que se diga, listo, feriado el 17. ¡Eso! Con esa visita nos vamos. Antes sí, una información que me dice por acá. Ruta de emergencia, evacuación. ¿Dónde es la evacuación, Juanito? El Antofagasta. Por lo que es, claro, una aluvión. Aparece una aluvión aquí en las imágenes y me mandaron esta información. Aluvión arrastra vehículos en Tocopilla. Emiten alerta SAE por emergencia. Oh, qué lamentable, ¿no? Envían a través de las redes sociales de Red Emergencia las imágenes. Son terribles, ¿no? Ver las imágenes, cómo esta aluvión pasó por la calle, una de las calles principales de allá de Tocopilla, y queda en esta condición de arrastres de basura, escombros, hasta automóviles.

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1: Violeta ausente.

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1: Oiga, don Hugo.
2: Dígame, don Hernán.
1: Me dijeron que usted conocía a la mentada Rosita Cachapuala, señor.
2: Pero claro, puño, es una cabra muy rebuenaza.
1: Oiga, ¿y dónde vive para que me la presiente?
2: Se cambió, puñado.

0: con razón le dijeron que no se quedara en Santiago a la Rosita, pues yo.
1: ¿Por qué, cuñado?
0: Y a pesar de no ser puerto este y caja tiburón, Dios me libre. Guarde con el señor cura que viene enojado, parece.

0: Qué cocha.
1: Muy ávilosa.
0: Ahora. Ay, Rosa, Rosita, ay, Rosa.
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0: Son las 14 horas, 2 minutos.
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2: El gobierno ingresó la reforma constitucional en su agenda de seguridad. El proyecto contempla 8 medidas. El presidente Kast reafirma el compromiso con la libertad de expresión y rechazó ataques.

0: digitales. El PIB cayó 0,2% en el segundo trimestre, marcado por menores exportaciones.
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0: ¿Cómo están? Les saluda Sebastián Aguirre, conductor de CNN Chile. Les doy la bienvenida a esta nueva edición de Noticias junto a Radios Regionales. El PIB cayó un 0,2% en el segundo trimestre del año y se mantiene en cifras negativas, según el Banco Central. La baja responde principalmente a menores exportaciones lideradas por la caída en el sector minero. De esta forma se configura además la denominada recesión técnica. Pilar Gutiérrez nos cuenta los detalles. ¿Qué tal, Pilar?
2: ¿Qué tal? ¿Cómo estás? Buenas tardes. Sí, claro, una negativa noticia para la economía porque conocimos las cuentas nacionales del Banco Central y revelaron que el segundo trimestre la actividad económica cayó 0,2%, menor al 0,1 que se esperaba preliminarmente de crecimiento con los datos de IMASEC, algo que se estimó, recordemos, luego del positivo dato de junio, un dato que rompió con la racha negativa de IMASEC de los primeros 5 meses del año. Con eso se esperaba entonces que el segundo trimestre preliminarmente creciera, pero ahora con las cuentas nacionales del Banco Central entonces se confirma este retroceso. Y de esta forma, según como lo miren los distintos economistas, no se lograría esquivar la recesión técnica, que algunos entienden como tener dos trimestres consecutivos con retroceso de la actividad económica. Ahora hay algunas discrepancias con respecto a este punto, por lo tanto no hay consenso entre los economistas, pero sí es un punto que se ha señalado. ¿Qué fue lo que explicó el retroceso en esta parte del año, entre el periodo que va de abril a junio? Principalmente la actividad minera, que retrocedió 6,4%. Por otro lado, vemos que el consumo en los hogares tuvo una expansión débil de 1,2%. La formación bruta de capital fijo, que es la inversión, cerró sin variaciones el periodo, y las exportaciones también cayeron 2,1%, que estuvo determinado por los menores envíos de bienes, en particular del cobre. Con esta contracción, entonces, algunos economistas ya cuestionan la posibilidad de crecer a 1% este año. Sin embargo, consultado por el tema, el viceministro de Economía y Minería, Daniel Mas, dijo que está asegurado entonces el crecimiento al menos de 1% para este año. Con todo, entonces, como veíamos, sí se vuelve una cifra mucho más desafiante, considerando que la primera mitad del año con este resultado cierra también con caída, una caída de 0,3%, y por lo tanto eso sube los niveles de exigencia que se requieren para el segundo trimestre, para el segundo semestre, y de esa forma poder lograr las metas entonces y las estimaciones de los economistas, que en general están en torno al 1%. Ya se descarta el crecer a cifras más cercanas al 2, y más bien ahora se centrarían las estimaciones y las proyecciones de mercado en torno al 1 y 1,2%.
0: Muchas gracias, Pilar. Nos encontramos en una próxima edición.
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1: Lo que le pasa a Santiago no le pasa a Chile. ¿Qué pasa en Castro?
0: Familias del conjunto habitacional Antucuyén 2 en Castro demandaron al Estado por graves fallas constructivas, acusando filtraciones, humedad y grietas en sus viviendas, tras considerar insuficientes las reparaciones de posventa.
1: Coihueco.
0: El alcalde de Coihueco, Wilson Palma, será formalizado por presunto abuso sexual tras la denuncia de una exfuncionaria municipal en medio de una causa donde previamente se le prohibió acercarse o comunicarse con la víctima.
1: La Serena.
0: Aguas del Valle activó tanques de respaldo y decretó alerta amarilla para La Serena y Coquimbo debido a la extrema turbiedad del río Elqui producto de las últimas lluvias, garantizando así 24 horas de autonomía hídrica.
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0: El gobierno ingresó al Senado con suma urgencia una reforma constitucional de seguridad que contempla 8 medidas. Carlos Maturana nos trae toda la información.
8: El gobierno ingresó al Senado con suma urgencia la reforma constitucional que busca fortalecer el sistema de seguridad pública. La iniciativa forma parte de la Agenda contra el Crimen Organizado y el Terrorismo ACOT y contempla 8 modificaciones a la Constitución. Entre los principales cambios, el proyecto incorpora expresamente la seguridad pública como un deber del Estado. También propone regímenes penitenciarios diferenciados para condenados por crimen organizado, con restricciones en comunicaciones, visitas, traslado y acceso a beneficios cuando sea necesario impedir que continúen coordinando delitos desde las cárceles. Sobre esto habla el ministro secretario general de la Presidencia, José García Rominot.
9: Este es un proyecto de reforma constitucional que se da cuenta mañana en el Senado de la República y que naturalmente queda también sujeto a el trabajo parlamentario, al debate legislativo, a que se construyan los acuerdos. Estamos hablando de una reforma constitucional que además obviamente tiene un quórum alto, entonces hay que esperar que finalmente es lo que resuelve el Congreso.
8: La reforma también contempla crear registros de organizaciones criminales. Además, se entrega al presidente la facultad de declarar que una agrupación constituye una organización terrorista o de crimen organizado, previo informe del Ministerio Público o del Consejo de Seguridad Nacional. La decisión deberá ser aprobada por 2/3 del Senado. Desde la oposición declararon que se encuentran en contra de que cada materia que presente el gobierno conlleve un cambio a la Constitución. Así lo expresó el diputado independiente Karim Bianchi.
10: Tenemos que ser especialmente responsables. Estas normas no se hacen pensando solamente en el gobierno de hoy, sino en cualquier gobierno que tengamos a futuro. Por eso quiero escuchar los argumentos, pero parto con una posición que antes de constitucionalizar la seguridad, hagamos funcionar todas las herramientas que ya tenemos en nuestro país. Chile necesita menos anuncios y mucha más capacidad de ejecución.
8: Por su parte, desde el oficialismo apoyaron la propuesta. El presidente de la Cámara, Jorge Alessandri, valoró que el Ejecutivo tomara varios consensos entregados por el presidente de la UDI, Guillermo Ramírez. Pasemos a escuchar al parlamentario.
11: Y en el Congreso vamos a revisar cada uno de los puntos, cuáles son las bajadas en legislaciones, cuáles son las reformas que van a contar con los votos y cuáles son finalmente las que son útiles, que esta es una pregunta muy importante para el combate a la delincuencia. Lo importante es que estos cambios sirvan para el combate contra la delincuencia y el crimen organizado, que queden establecidos, pero que queden también detallados y que notemos la diferencia en las calles de nuestro país.
8: El proyecto establece además que las zonas sometidas a un estado de excepción acotado quedarán bajo la autoridad de un oficial general designado por el presidente. Una ley deberá establecer las facultades de las policías y la eventual colaboración de las Fuerzas Armadas. Con suma urgencia, la iniciativa contempla un plazo de 15 días para su discusión.
0: Durante la ceremonia de la Federación de Medios de Comunicación Social, el presidente José Antonio Kast defendió la libertad de prensa y condenó tajantemente el hostigamiento digital, señalando que las funas y los trolls en redes sociales dañan la convivencia democrática. Ornella Mellado tiene los detalles.
12: Durante la ceremonia de traspaso de mando de la Federación de Medios de Comunicación Social, el presidente José Antonio Kast reafirmó el compromiso de su administración con la libertad de expresión y el ejercicio periodístico, asegurando que su gobierno no será un obstáculo para la labor de la prensa. En su intervención, el mandatario enfatizó su rechazo absoluto al hostigamiento y a las funas digitales dirigidas a periodistas o figuras políticas, advirtiendo que quienes recurren a ataques virtuales bajo una falsa sensación de valentía terminan provocando un perjuicio mayor al debate público.
13: Por eso condeno y he condenado siempre y sin matices el amedrentamiento o el hostigamiento digital bajo forma de funas contra quienes ejercen el oficio del periodismo, medio de comunicación y también en la política. Uno dice algo y aparecen los famosos trolls. Porque algunos se creen muy valientes en las redes sociales y usan vocabulario, estilo, que al final termina haciendo más daño que bien.
12: Además, desestimó los cuestionamientos sobre un eventual corte autoritario en su administración, recordando su trayectoria electoral y asegurando que las puertas del Ejecutivo permanecen abiertas para responder a la labor informativa, incluso frente a consultas críticas o incómodas. Finalmente, remarcó la necesidad de construir una relación respetuosa entre la ciudadanía, las autoridades y los medios de comunicación, instando a rechazar los ataques coordinados y el uso indebido de las plataformas digitales que socavan la convivencia democrática.
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0: El ministro Martín Arrau afirmó que las cárceles se encuentran en un punto crítico con el rápido incremento de reos, mientras los cupos de nuevas cárceles se fijaron en 20.000. Auri Morales tiene el informe.
15: El ministro Arrau confirmó que el objetivo actual para las plazas en las cárceles contempla 20.000 nuevos espacios, muy distante a las primeras cifras que hablaban de 100.000 plazas prometidas durante la campaña del presidente Kast. El ministro aseguró durante el programa Tolerancia Cero que el gobierno ya se encuentra contra el tiempo para cumplir incluso esta meta reducida.
16: El plan que tenemos de largo plazo vía concesiones que toma su tiempo es construir 20.000 plazas más. En este minuto debería iniciarse la construcción de del Arenal en Copiapó hacia fines de este año, principios del próximo. Se está licitando la de Calama, pero estamos tarde igual, porque de aquí a que estén terminados todo ese plan penitenciario vamos a tener más que la capacidad que tenemos y por tanto estamos desarrollando un plan de construcción de cárceles provisionales quizá, de emergencia para descomprimir nuestras cárceles. Yo digo que esto para mí es una urgencia. Tenemos 5 puntos focales: las cárceles, los puertos, la frontera en el norte, los barrios y lo último son los datos.
15: Ya en junio pasado, el entonces candidato había modificado el discurso inicial de los 100.000 cupos para construir 40.000 plazas, estableciendo una primera meta de 20.000. Esta postura fue respaldada por el ministro de Justicia, Fernando Rabat, quien sostuvo que el compromiso consistía en duplicar la capacidad penitenciaria mediante adecuaciones y nuevos proyectos. La decisión de reducir las metas se da en medio de una severa crisis de sobrepoblación en el sistema penal, luego de llevarse a cabo la Operación Cancerbero. Según las cifras del ministro Arrau, las cárceles chilenas albergan hoy a más de 65.200 reclusos, con una población penal que aumenta a 100 internos por semana, y enfatizó la urgencia de reestructurar la red carcelaria del país. Arrau concluyó que la solución de fondo al déficit de infraestructura tomará varios años, por lo que gestionar cárceles previsionales para descomprimir los recintos más críticos es una opción.
1: Lo que le pasa a Santiago no le pasa a Chile. ¿Qué pasa en Porvenir?
0: La Policía Marítima y la PDI detuvieron en Porvenir a un hombre prófugo desde hace un año, condenado a 5 años de cárcel por abuso sexual a una menor de 14 años en Los Lagos.
1: San Antonio.
0: Pescadores artesanales de San Antonio se declararon en alerta ante un proyecto de ley en el Senado que busca reautorizar la pesca de arrastre industrial para la extracción de jibia en el país.
1: Villarrica.
0: Senna Geomin reportó que el volcán Villarrica registró incandescencia nocturna persistente, con una columna de 40 metros y anomalías térmicas satelitales, marcando un cambio en su actividad superficial no observado desde junio.
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0: La Comisión de Evaluación Ambiental del Maule rechazó el proyecto eléctrico que conectaría a Chile y Argentina por discrepancias entre los comisionados por el posible daño del trazado a la biodiversidad. José Ferrada tiene los detalles.
17: La Comisión de Evaluación Medioambiental del Maule rechazó el proyecto de red eléctrica que conectaría a Chile y Argentina, interconexión internacional de interés privado Los Cóndores Chile-Río Diamante, Argentina, por discrepancias medioambientales entre los comisionados. El presidente de la comisión, Juan Eduardo Prieto, dio a conocer su posición ante el fallo.
18: Mi voto de rechazo no significa oponerse al desarrollo ni a la inversión, sino que exigir que ese desarrollo sea responsable, sostenible y compatible con la protección de nuestro patrimonio natural. Aún existen discrepancias relevantes respecto del resguardo de la biodiversidad, los bienes protegidos y el valor turístico de la zona. Las medidas de mitigación propuestas no resultan suficientes para hacerse cargo adecuadamente de estos impactos y para garantizar una protección efectiva del entorno.
17: La propuesta presentada por Enel el año 2021, que buscaba conectar el país trasandino con la exportación de energía eléctrica entre ambos países, se complicó entre críticas al daño que el trazado de las líneas podía causar a la biodiversidad, el paisajismo y la actividad turística. En medio de las críticas, el galardonado actor y activista medioambiental, Leonardo DiCaprio, manifestó a través de sus redes sociales un llamado de atención al trazado del proyecto que pone en peligro el hábitat de la rana de pecho espinoso de Pehuenche, especie en peligro de extinción y que, según señaló el actor, solo existirían 1000 ejemplares con vida. En cuanto al rechazo para llevar a cabo el proyecto, distintos participantes aseguraron no estar en contra de la conectividad que esto puede significar para ambos países. Sin embargo, llaman a revisar el proyecto para disminuir el impacto que podría producir.
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1: Lo que le pasa a Santiago no le pasa a Chile. ¿Qué pasa en... Copquecura?
0: La fiscalía investiga la muerte de un trabajador forestal de 56 años en Copquecura, quien falleció tras ser golpeado en el tórax por un árbol que talaba en un hecho calificado preliminarmente como accidente laboral.
1: Concepción.
0: Locatarios de Plaza Perú en Concepción pusieron en duda que las obras de remodelación concluyan el 12 de septiembre, mientras el municipio insistió en que se cumplirá el plazo final para entregar veredas y calzadas.
1: Coyipulli.
0: La fiscalía indaga un presunto delito de corrupción en el hospital de Coyipulli tras la denuncia del Servicio de Salud, que aportó audios sobre presuntos pagos irregulares entre un funcionario y un contratista de seguridad.
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0: Viviendo en situación de calle, fue encontrada la ex concejala de Graneros, que estaba desaparecida desde el pasado 5 de agosto. Los detalles los trae Javier Vera.
2: La Policía de Investigaciones, PDI, confirmó el hallazgo de Tae Eloísa Galás, ex concejala de Graneros, que estaba desaparecida desde el pasado 5 de agosto. Según lo entregado por la PDI, fue hallado en el centro de Santiago, en situación de calle y en buenas condiciones de salud. La ex concejala fue vista por última vez el miércoles 5 de agosto al salir de su departamento en Ñuñoa, y sus familiares reportaron su desaparición a las autoridades el 8 de agosto, poniendo una denuncia por presunta desgracia, dando inicio a los trabajos de búsqueda de la Brigada de Homicidios de Rancagua de la PDI y la Brigada de Ubicación de Personas de la Región Metropolitana. Habla el subprefecto Juan Reyes, jefe de la Brigada de Homicidios de Rancagua.
6: Después de arduas diligencias realizadas en el sector céntrico de la comuna de Santiago, se logró ubicar a esta persona que tenía un encargo de presunta desgracia, específicamente en calle Huérfano con Bandera. En el lugar y en coordinación con el Ministerio Público, se procedió a tomar una declaración para conocer las circunstancias de su desaparición, encontrándose en buenas condiciones físicas y de salud. Una vez que se realizó dicho procedimiento, se le dio cuenta al fiscal y también se le informó a la familia. Dieron a conocer la información y posteriormente ella volvió a la vía pública donde se encontraba.
2: Según los detalles entregados por la PDI, la ex concejala se encontraba en buenas condiciones físicas y de salud. Y al entregarle los datos del paradero de la persona a sus familiares, ella volvió a vivir en la vía pública.
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0: La Cámara votará este martes dos proyectos sobre las carreras de perros galgos. Uno busca prohibirlas, otro regularlas. María Belén Araya nos cuenta más.
7: La Cámara de Diputadas y Diputados discutirá este martes dos proyectos relacionados con las carreras de perros galgos. Mientras una iniciativa busca prohibirlas, otra propone regularlas. El proyecto de prohibición fue ingresado en 2021 y propone modificar la ley de tenencia responsable. Entre sus argumentos aparecen los abusos que sufrirían los galgos durante su crianza, reproducción y participación en las carreras. En paralelo, los parlamentarios deberán pronunciarse sobre otro proyecto que busca regular la actividad. Esta propuesta contempla controles veterinarios, medidas de seguridad, condiciones para las pistas y restricciones destinadas a evitar daños o lesiones en los animales. Diego Muñoz, docente de la Facultad de Derecho de la Universidad del Desarrollo, explicó cómo podrían impactar ambos proyectos.
9: El maltrato animal ya es delito en Chile, eso lo tenemos con las distintas modificaciones legales. Entonces, la pregunta es si en los próximos días, con la discusión legislativa que se dará de crear un nuevo tipo penal que sancione, con penas de cárcel incluso, el hecho de tener carreras de perros, o, como por otro lado, existe la intención de regularla buscando sacarla de la clandestinidad. La pregunta es si realmente esto logra disminuir o no la comisión de estos delitos.
7: Asimismo, el diputado Alejandro Bernales cuestionó que algunos parlamentarios puedan respaldar ambas iniciativas. A su juicio, votar simultáneamente por prohibir y regular las carreras resulta contradictorio en ese sentido. El legislador anunció que apoyará la prohibición y rechazará el proyecto que busca regularlas.
10: Vamos a votar dos proyectos, el de prohibición de carreras galgos y después el de regulación de las carreras. ¿Cuál es la trampa? Algunos diputados quieren votar los dos a favor. Votar a favor de la prohibición y votar a favor de la regulación. Eso me parece que no corresponde. Quedar bien con los dos no vale. Bajo esa lógica, se anularían los dos proyectos porque estarían los votos a favor de la prohibición y a favor de la regulación. Entonces tienes que estar atento y pedirle al diputado que vote a favor de la prohibición y en contra de la regulación. No es posible que vote los dos a favor porque es absolutamente contradictorio, porque no puedes estar a favor de la prohibición y luego votar a favor de regularlo. Es raro.
7: La discusión está prevista para las 19:30 horas de este martes 18 de agosto, mientras que la votación partiría a las 21:30. De esta forma, la Cámara deberá pronunciarse sobre dos caminos distintos para el futuro de las carreras de perros galgos en Chile.
0: Hasta acá dejamos el resumen informativo. Nos volvemos a encontrar en un rato con más informaciones. Que esté muy bien.
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0: Muchas gracias.
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0: Son las 15 horas, 2 minutos.
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1: En la Congreso son las 16 horas, 2 minutos.

Muy buenas tardes, bienvenidas, bienvenidos a las noticias en Radio Congreso. El equipo SAC de San Antonio, en una investigación liderada por la Fiscalía SAC de dicha comuna y la Policía de Investigaciones, permitió desarticular una organización criminal transnacional dedicada al tráfico de drogas que utilizaba nuestro país como plataforma para abastecer mercados internacionales por vía marítima y aérea. El operativo terminó con 10 personas detenidas, entre ellas un funcionario activo de Carabineros. Además, se incautaron cerca de 396, casi 400 kilos de droga incautados en el desmantelamiento, de un laboratorio clandestino y el decomiso de vehículos, maquinaria y elementos utilizados para el procesamiento y ocultamiento de sustancias. En este contexto, el fiscal jefe SAC Valparaíso, José Uribe, señaló que se trabajó por más de un año con la Policía de Investigaciones, con Dipolmar, Aduana y también con agencias internacionales de Australia, Estados Unidos y de Europa, que dan cuenta de la detención de estos 10 sujetos de nacionalidad mexicana, de nacionalidad también colombiana y 5 chilenos. Los 3 colombianos, 2 mexicanos y 5 chilenos, todos ya están formalizados en el Juzgado de Garantía de San Antonio, donde se les imputan diversas acciones. Donde prestaban servicios a carteles internacionales para el efecto del tráfico de drogas, ya sea a través del ingreso por vía aérea, marítima, como salida por vía marítima, particularmente a Oceanía. Drogas tales como la cocaína, la ketamina, entre otras, es parte del cargamento. La organización integrada por estos ciudadanos de diversas nacionalidades fueron investigados y, bueno, se permitió establecer que tenían vínculos con

0: conexiones y rutas vinculadas a América, Europa y Oceanía. Desde Chile se proyectaban envíos principalmente a Australia y Nueva Zelanda, utilizando el puerto de San Antonio, rutas marítimas y aéreas, y además fueron detectadas remesas de droga provenientes desde Reino Unido, Estados Unidos y Países Bajos, mientras que Australia permitió detectar uno de los cargamentos enviados desde Chile. La estrecha coordinación internacional y también nacional, interagencial, permitió identificar la ruta del tráfico, interceptar cargamentos y reunir evidencia clave para desarticular la organización. En las diligencias, que estuvieron a cargo de la Policía de Investigaciones, con la colaboración de la Policía Marítima de la Armada de Chile, el Servicio Nacional de Aduanas, de Australian Border Force y, en este caso de Australia, y el Drug Enforcement Administration, DEA, de Estados Unidos, reflejaron el alto nivel de cooperación internacional de agencias para enfrentar el crimen organizado transnacional. De acuerdo al valor estimado de cocaína en el mercado ilícito de Oceanía y Europa, el cargamento podría haber alcanzado un valor en el mercado informal de 126 millones de dólares australianos, equivalentes a 78 mil millones de pesos chilenos. La operación representa así un duro golpe a la capacidad logística, operativa y financiera de una organización con proyección internacional, evitando que una enorme cantidad de drogas llegara a los mercados de Oceanía y Europa. El procedimiento también evidencia el nivel de sofisticación alcanzado por estas organizaciones criminales transnacionales, capaces de establecer redes de abastecimiento, procesamiento y ocultamiento, además de exportación, utilizando a Chile como punto estratégico. Un golpe que trasciende las fronteras de América, Europa y Oceanía, que quedaron conectadas por una investigación que permitió golpear directamente la estructura de una red dedicada al narcotráfico internacional. Más noticias en Radio Congreso, luego a las 17 horas.
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0: ¿Cómo están? Feliz tarde para todos cuando ya son pasaditas las 16 horas y después del resumen informativo de nuestro queridísimo Gonzalo Gallardo. Estamos partiendo tu tarde en Radio Congreso, la radio de Valparaíso y la región, siempre a través de la frecuencia modulada 105.1 y en www.radiocongreso.cl. Juanita Guerrero, un abrazo para ti. El cariño, el saludo, por supuesto, también de su periodista Karen Alfaro, que con este equipo de La Popular del Puerto los va a acompañar hasta las 18 horas. Estas dos horas de noticias, novedades y siempre la buena música. Después de la lluvia, después de la tormenta, oiga, sale el sol y, por supuesto, hoy ha sido un día bastante despejado, ideal para celebrar a nuestros cumpleañeros y cumpleañeras, que tengan un bello momento, porque están comenzando, están dando esta nueva vuelta al sol, así que aprovechen cada una de las oportunidades, celebren, disfruten, pásenlo con lo que ustedes quieran, apaguen esa velita con toda la fuerza, y por supuesto desde acá de Radio Congreso, la radio de Valparaíso y la región, y junto a nuestra voz en off, los y las saludamos afectuosamente.
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0: 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El WhatsApp, sí, el teléfono de toda la vida de Radio Congreso, más 56-32-228-1609, más 56-32-228-1609, partiendo esta tarde aquí en Radio Congreso y con nuestro gran artista de la semana, si es chileno es bueno, oiga. Y a propósito de eso, queda un mes, exacto, para vivir las fiestas patrias, tiqui tiqui ti, sí, pues 18 de agosto, y vamos a ir con nuestro artista de la semana. Bueno, después de años llenando teatros, estadios, en regiones, 12 Movistar Arena y una gran cantidad de reconocimientos a nivel nacional e internacional, el chileno oriundo de la comuna de Maipú, Kid Voodoo, salta por primera vez a un estadio de fútbol de alta convocatoria como es el estadio de la comuna de Macul, y por supuesto, está totalmente vendido el Monumental para que puede hacer el escenario donde este músico nacional se reencontrará con su público para repasar su amplio catálogo de éxitos en una noche que depara sorpresas, y los tracks también que lo lanzaron a la fama como el artista chileno que hoy domina las playlists y programaciones radiales. Recordemos que el cantante asistió recientemente a la gala Forbes 30 Under 30 en el Real Teatro de Retiro en Madrid, un exclusivo evento internacional que reúne y premia a reconocidas personas menores de 30 años más influyentes del año en diversos sectores estratégicos. Y bueno, la celebración coronó la publicación de las famosas listas de la revista Forbes, consolidándose como la plataforma de visibilidad y redes de contacto profesional más importante para el talento joven global. Bueno, de esa gala, Kid Voodoo posó para los gráficos haciendo el número 8 ahí con sus manos, lo que hacía presumir que más de una sorpresa vendría acompañada con ese dígito. Y Kid Voodoo se ha consagrado en la industria nacional e internacional como uno de los nuevos artistas más destacados del último tiempo, tal cual lo consignó la misma revista Rolling Stone, que situó a este último y su disco Euphoria en el lugar número 20 y dentro de los 25 mejores álbumes en lo que va del año 2026. Y bueno, va a ser un evento emblemático, sí, que vamos a estar esperándolo con mucho, todos sus seguidores. Recuerden que, bueno, en el Monumental Sí, he estado, por ejemplo, músicos como Milo J, Duki, The Cure, entre muchos otros. Así que la verdad que estamos esperando llegar al mes de diciembre para conocer cómo será Euphoria Stadium con este artista nacional. Y bueno, con todo esto y mucho más, sí, ya estamos partiendo aquí en Radio Congreso, tu tarde, en la 105.1.

0: Y arrancamos aquí en Radio Congreso, la radio de Valparaíso y la región. Este programa, Tu Tarde, que está junto a ustedes hasta las 18 horas. Recuerdo el WhatsApp, más 56-32-228-1609, más 56-32-228-1609. Y bueno, ayer lunes el gobierno del presidente José Antonio Kast ingresó, fíjense, al Congreso esta reforma constitucional de seguridad, y dentro de los puntos que estuvieron fuertemente ligados está la modificación de los estados de excepción. Y bueno, en este documento se hace un amplio despliegue con las modificaciones del que para el Ejecutivo se llama estado de excepción de seguridad pública. Y bueno, da a conocer que se puede declarar cuando existe una amenaza grave e inminente contra la seguridad pública o cuando ésta ya ha sido gravemente afectada. Estipula también que el presidente de la República determina las zonas afectadas, y otro de los cambios es que puede durar hasta 120 días. El presidente también puede prorrogarlo por igual periodo, pero para sucesivas prórrogas necesita el acuerdo del Congreso Nacional. Bueno, ahora, una vez declarado, las zonas quedan bajo la dependencia inmediata del oficial general que designe el presidente. El presidente debe informar al Congreso Nacional de las medidas adoptadas durante el estado de excepción. Una ley orgánica constitucional establecerá, le cuento, las atribuciones y los deberes de la autoridad a cargo de las zonas afectadas, las facultades de las fuerzas de orden y seguridad pública y la eventual colaboración de las Fuerzas Armadas. La reforma también incorpora, le cuento, un nuevo inciso del artículo 43 que establece que durante el estado de excepción el presidente podrá suspender o restringir la libertad personal y de locomoción, restringir el derecho de reunión, restringir el derecho de asociación, interceptar, abrir o registrar documentos y toda clase de comunicaciones y disponer requisitos de bienes. ¿En qué se diferencia esto del estado de emergencia? Bueno, en el documento ingresado, la propuesta busca que este nuevo estado pueda utilizarse antes de que la situación llegue a niveles difícilmente reversibles, pero también cuando la afectación grave de la seguridad pública ya haya producido. El mensaje dice que el crimen organizado puede afectar progresivamente la seguridad pública, controlar territorios e intimidar comunidades sin necesariamente encajar desde el inicio en las hipótesis tradicionales de los estados de excepción. Y bueno, el ministro de Seguridad, Martina Rau, dijo que en un medio de comunicación que lo que han pensado en este estado de excepción de grave alteración o amenaza a la seguridad pública es que hoy hay situaciones muy complejas de abordar, muy complejas, y depende del fenómeno delictual. Y por ejemplo, pueden haber zonas rurales del país que estén tomadas por grupos terroristas o de narcotráfico. Bueno, también cuáles son las zonas que han pensado implementarlo. Dijo que tienen simulaciones de zonas donde podrían aplicarse mucho más acotadas. Y bueno, ellos hablan de polígonos y dependen de fenómenos intelectuales, de dinámicas anarquistas, terroristas en algún caso, ¿no? Bueno, algunos hablan hasta de 30 polígonos identificados. Así que eso es parte de lo que es esta reforma a la seguridad. Y bueno, la presidenta también del Senado, Paulina Núñez, también hizo un llamado a tramitar con urgencia la reforma constitucional del gobierno. Así como lo oye, el Ejecutivo presentó ante el Senado esta reforma constitucional también de seguridad, iniciativa que fue ingresada con suma urgencia y que plantea estas 8 modificaciones a la Constitución destinadas a ampliar las facultades del Estado para combatir también el crimen organizado y las amenazas a la seguridad pública. Y bueno, la senadora apeló a los parlamentarios y pidió dar prioridad a la tramitación del proyecto. Dijo que hacía un llamado a todos los senadores y senadoras a tramitar con urgencia y celeridad y evidentemente de manera muy responsable, poniendo al país por delante de la reforma constitucional. Dijo que le parece vital que sin un distinto todos los senadores nos pongamos rápidamente a tramitar esta reforma y luego, por supuesto, el resto de la agenda en materia legislativa. Mientras nos demoremos, el crimen organizado se sigue organizando y sigue avanzando. Eso es parte de esta información que les contaba aquí en Radio Congreso al comienzo de nuestro programa, sobre todo este concepto, ¿eh?, de nuevo estado de excepción, de la reforma del gobierno que se da cuenta en esta sala el día de hoy. Vamos a las canciones, vamos a la música aquí en Radio Congreso, la radio de Valparaíso y la región.
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seguimos junto a ustedes aquí en Radio Congreso, en la radio de Valparaíso y la región, este programa Tu Tarde. Voy a contar que el pasado 16 de agosto, hace algunos días nomás, se conmemoró, fíjese, los 120 años del terremoto de 1906 aquí en nuestra ciudad de Valparaíso. Este terremoto de magnitud estimada entre 8,2 y 8,3 que sacudió la zona central de nuestro país y golpeó con especial fuerza a nuestra ciudad y quedó prácticamente arrasada. El movimiento provocó el colapso de edificaciones, incendios, daños en la infraestructura portuaria y ferroviaria y dejó a miles de personas fallecidas y damnificadas. Y bueno, a 120 años de aquella catástrofe, la dimensión del terremoto no se agota en lo que es la tragedia, sino que también en las lecciones que podemos sacar y que lo analizan también los especialistas. Y bueno, esto fue lo que hicieron los académicos de la Universidad Católica de Valparaíso en un seminario organizado por el Laboratorio Geotsunami de la PUCB, que reunió, le cuento, especialistas que abordaron la acumulación de energía sísmica, el comportamiento histórico de los terremotos y los desafíos para fortalecer la prevención y la respuesta ante futuras emergencias. Y bueno, informar sobre los avances en el entendimiento del ciclo sísmico y la acumulación de energía en la región de Valparaíso fue el objetivo de este seminario a 120 años del gran terremoto de Valparaíso de 1906 y que bueno, analizó este evento que asoló a la ciudad puerto a principios del siglo pasado y que marcó un profundo proceso de ordenamiento urbano y que analizaron hallazgos sobre los terremotos, los tsunamis y los escenarios futuros también de nuestro país. Y bueno, el director del Instituto de Geografía, Germán Manríquez, dijo que la importancia del evento realizado en la Casa de Estudios es porque están hablando de un territorio donde se construyen precisamente los procesos y en este caso la acción geodinámica del planeta que afecta a la sociedad. Dijo también que estudiar la relación de la amenaza con su entorno es vital para la geografía. Las diferencias que ocurren de manera territorial permiten adelantar cómo responder como sociedad al enfrentar estos eventos. Pero Marco Cisterna, que es director del laboratorio Geotsunami de la misma Casa de Estudios, dijo que la idea es utilizar el hito de 1906 como un símbolo para conectar la ciencia con la toma de decisiones. Explicó que buscan dar a conocer los avances que se han realizado en el entendimiento de cómo se producen los terremotos. Mirando también el pasado, se puede determinar qué puede pasar en el futuro. El académico también abordó la situación actual de la zona central. Dijo que el rol como universidad es reunir a los científicos que publican investigaciones relevantes. Los datos GPS, la microsismicidad y la historia están indicando que el área de la región de Valparaíso está potencialmente lista para que ocurra un evento. Bueno, el director del Centro Sismológico Nacional, Sergio Barrientos, quien expuso en esta actividad, también dijo que el análisis de eventos históricos permite comprender la variabilidad de las rupturas y la magnitud de posibles sismos. Dijo que estas instancias son extraordinarias porque permiten a diferentes especialistas aportar conocimientos de distintas perspectivas para llegar a un entendimiento de lo que sucedió en el pasado y que ayuda también a entender qué podría suceder en el futuro. En el ámbito de la seguridad marina, el jefe de la División del Sistema Nacional de Alarmas de Maremotos del CHOA, teniente primero Alejandro Maraboli, destacó el papel del organismo en la gestión de las emergencias costeras, haciendo hincapié en su evolución desde el 2010, gracias a mejoras tecnológicas, nuevo software de modelación y equipamiento a lo largo del país. Y bueno, esta alianza estratégica con la academia, específicamente con la Pontificia Universidad Católica de Valparaíso, para capacitar técnicamente al personal operativo. Y bueno, es un aporte imprescindible que el Estado también esté siempre y que haga los esfuerzos y bueno, también las universidades en este tema que nos convoca más aún en estos momentos donde se ha movido la tierra en parte del cordón, oiga, que en el cual estamos nosotros y que bueno, ha dejado bastante preocupación. Vamos a las canciones, vamos a la música hasta ahora aquí en Radio Congreso.

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buenas tardes. Vamos a revisar más informaciones en Radio Congreso. Durante la tarde de ayer, en el sector portuario de Valparaíso, se realizó un operativo de fiscalización conjunto entre personal de aduanas, policía de investigaciones y la policía marítima.

0: y de la Autoridad Marítima que colaboraron en las inspecciones de los accesos a los terminales portuarios, también al interior de ellos. Al respecto, el comandante Jacob Silva señaló que el resguardo de esta fiscalización tuvo más de 50 controles de identidad. 5 personas fueron detenidas, de las cuales 2 son por la ley 20.000, una por el artículo 3 de la ley de armas y 2 personas por órdenes de detención pendientes. En tanto, el director regional de aduanas, Braulio Cubillo, señaló que el compromiso está presente y vigente para ir en temas o a perseguir temas y acciones que se van a repetir en el tiempo para mantener control y aumentar la presencia, evitando que organizaciones criminales puedan tomar posesión de estos espacios. Finalmente, el comisario Pizarro comentó que este es un trabajo conjunto que viene a reflejar el relacionamiento estratégico de la PDI, la Armada de Chile y el Servicio Nacional de Aduanas. En el marco del trabajo coordinado entre Seguridad Pública, Senda y Carabineros, se logró detener en Quilpué a un conductor de un microbús que dio resultado positivo a cocaína, además de otro conductor de vehículo particular que dio positivo a THC, que es uno de los compuestos de la marihuana. En la oportunidad se realizaron 33 controles vehiculares, 45 de identidad y 66 pruebas respiratorias, cursándose 4 infracciones de tránsito. Estas acciones buscan reforzar la prevención y contribuir a la disminución de accidentes de tránsito, manteniendo una presencia activa y permanente en las principales rutas de la comuna. Los operativos han sido extensos y se han desarrollado en diversas zonas y continuarán reforzándose en las próximas horas también para evitar el flagelo de la delincuencia y principalmente el consumo irresponsable cuando se está al volante y sobre todo cuando corresponde al transporte público. Más noticias en Radio Congreso a las 18 horas.
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Y a esta hora de la tarde les voy a contar que ya se está realizando la convocatoria a todo el comercio gastronómico de nuestra ciudad de Valparaíso para participar en el concurso La Mejor Empanada 2026. Como lo oye, los establecimientos formalizados de la comuna podrán postular hasta el jueves 20 de agosto y ser parte de la fiesta de la empanada que contempla la premiación de la competencia, una ruta de promoción durante septiembre y una feria en la Plaza Cívica. Así que ya lo sabe, ya está abierta la posibilidad para poder participar a todas las locales, a los establecimientos formalizados de la comuna para ser parte de la fiesta de la empanada Valparaíso 2026, que realiza el municipio porteño a través de la Dirección de Desarrollo Económico y Cooperación Internacional. Y bueno, le cuento con la colaboración del área de gastronomía del Centro de Formación Técnica Santo Tomás Viña del Mar, que busca fortalecer la gastronomía local, promover el desarrollo económico del comercio establecido, fomentar el turismo y dar inicio también a las celebraciones del mes de la patria. Y bueno, el concurso La Mejor Empanada de Valparaíso 2026 este año reconocerá las mejores preparaciones elaboradas en la comuna en tres categorías. Una, la mejor empanada tradicional de pino al horno. Dos, la mejor empanada de marisco al horno. Y tres, la mejor empanada vegetariana al horno. Bueno, los establecimientos participantes serán evaluados presencialmente en sus respectivos locales por un jurado integrado por representantes de ámbitos como la gastronomía, el turismo, la academia, cultura popular de la empanada, el área de gastronomía del Centro de Formación Técnica Santo Tomás Viña del Mar y el municipio de Valparaíso. Bueno, todos los establecimientos declarados admisibles serán incorporados, le cuento, a la ruta de la empanada de Valparaíso 2026, una iniciativa que durante el mes de septiembre difundirá la oferta gastronómica participante a través de las plataformas municipales. Le cuento que el viernes 4 de septiembre en la Plaza Cívica se realizará la ceremonia de premiación de los locales ganadores en el marco de la fiesta de la empanada de Valparaíso, donde también se desarrollará una feria gastronómica donde podrá comercializar sus productos, presentaciones artísticas dieciocheras. Y bueno, las postulaciones, le cuento, estarán abiertas hasta el jueves 20 de agosto a las 23:59 horas y podrá participar los establecimientos gastronómicos formalizados de la comuna que cuenten con patente comercial o permiso municipal y resolución sanitaria vigente. El formulario de inscripción está disponible en las redes sociales de la Dirección de Desarrollo Económico y Cooperación Internacional del municipio, y la evaluación se realizará mediante visitas presenciales del jurado a los locales entre el 25 y el 31 de agosto, considerando aspectos como la calidad de los ingredientes, la masa, el horneado, el sabor, la sazón y la presentación. Los ganadores de cada categoría recibirán una placa conmemorativa oficial y una difusión destacada de la ruta de la empanada de Valparaíso 2026. Así que ahí está la información de este concurso que ya es tradicional en nuestra ciudad, de La Mejor Empanada de Valparaíso 2026.

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Esta es Radio Congreso, la radio de Valparaíso y la región, y su programa Tu Tarde de este día martes. Vamos a ir con las encuestas, con estos estudios que hace la empresa Ipsos y que presentó hace algunos días este informe número 53, Claves Ipsos, que encuesta, le cuento, cada mes a 1,000 personas sobre sus opiniones y comportamientos en torno a temas de interés en el país. Y en esta edición, le cuento, se indagó las opiniones y las experiencias sobre trabajar en nuestro país. Y bueno, el 68% de los chilenos considera que hoy es más difícil encontrar trabajo que hace un año. Y bueno, la ciudadanía evaluó de manera negativa la calidad de los empleos en el mercado que se ofrecen. La principal debilidad, según un 62%, es que los salarios no bastan para cubrir el costo de la vida. Y bueno, en paralelo, un 57% consideró que los empleos no ofrecen frecuentemente ascensos o crecimientos en el puesto, cifra que se repite con la percepción de que un profesional recién titulado no encontrará trabajo en lo que estudió. Bueno, a estas percepciones se suma que un 54% consideró que el trabajo no permite compatibilizar adecuadamente la vida personal y familiar, mientras que un 52% cuestiona la estabilidad laboral. Además, un 47% estimó que las condiciones de empleo no han mejorado durante los últimos años, frente a un 24% que sí percibió avances. Bueno, esta visión también se extiende a la búsqueda de trabajo, ya que un 68% afirmó que hoy es más difícil encontrar empleo que hace un año. Bueno, le cuento que Alejandra Ojeda, que es directora del estudio público de Ipsos Chile, dijo que el empleo se posiciona entre las principales preocupaciones de la ciudadanía, quienes hoy observan menos cantidad de puestos de trabajo disponibles y mayores dificultades para acceder a estas posiciones, y a lo que se suma una evaluación crítica de la calidad de esos empleos, los salarios y las oportunidades de desarrollo que ofrecen. Bueno, ¿cuáles son las barreras de entrada al mercado laboral? Bueno, en este estudio le cuento que se explica que el acceso al trabajo presenta también desafíos desiguales. Las personas mayores de 50 años son percibidas como el grupo que enfrenta mayores barreras para conseguir empleo, incluso cuando cumplen con los requisitos para el cargo, con un 87%. Le siguen también las mujeres con responsabilidades de cuidado, con un 81%, y las personas con discapacidad física, con un 79%. Además, un 72% consideró que las mujeres enfrentan más dificultades que los hombres al momento de buscar trabajo. Y por otra parte, un 53% no confía en que contar con un título universitario garantice el acceso a un trabajo de calidad a largo plazo. Bueno, ¿qué pasa con la inestabilidad laboral? Que es otro de los temas fundamentales. Un 29% de quienes trabajan consideran muy o bastante probable perder su empleo durante los próximos 12 meses, una percepción que aumenta con la edad. Y en contraste, un 32% estima que esa posibilidad es nada o poco probable. Bueno, pensar en una eventual pérdida del trabajo también genera un alto nivel de temor. Un 61% de las personas ocupadas declara sentir mucho o bastante temor ante este escenario, cifra que aumenta entre las mujeres y quienes residen también en la región metropolitana. Bueno, eso se suma una capacidad acotada para enfrentar un periodo sin ingresos. En caso de perder su empleo, un 61% podría mantener sus gastos habituales durante 3 meses o menos antes de tener que endeudarse. Y de ese grupo, un 31% podría sostenerlos por un mes o menos, y un 30% entre 2 o 3 meses. Bueno, frente a la eventualidad de quedar sin empleo, muchas personas estarían dispuestas a flexibilizar sus condiciones de búsqueda. Un 64% aceptaría cambiar de rubro. Un 56% asumiría cargos para los que está sobrecalificado, y un 42% estaría dispuesto a recibir un salario menor. Y bueno, por otro lado, el proceso de búsqueda también evidencia una alta presencia de ghosting laboral. Un 72% de los postulantes señala haber postulado a un empleo o incluso participado en entrevistas formales sin volver a recibir respuesta de parte del empleador. Así que bueno, eso es parte del panorama y de esta edición 53 de Claves Ipsos, donde un 72% indicó que no alcanzan a cubrir el costo de la vida con los actuales salarios, y un 29% cree que es probable que pierdan su trabajo en los próximos 12 meses. Vamos a la pausa, vamos a las canciones aquí en Radio Congreso.

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por el día de hoy en Tu Tarde en Radio Congreso. Agradecer por siempre su sintonía. Y bueno, espero que haya sido de su agrado el programa de hoy, que siempre lo hacemos con mucho cariño y afecto para todos ustedes, para que esté informado y, por supuesto, para que siga en compañía de lo que son las novedades y la buena música. Así que un abrazo, cariño.

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Muy buenas tardes, bienvenidas, bienvenidos a las noticias en Radio Congreso. Esta mañana se presentó la querella criminal en contra del presunto responsable del hecho ocurrido el pasado sábado en Metro Valparaíso F, un sujeto que agredió con un cuchillo a una pasajera cuando estaba intimidando a otros y además intentando asaltar a pasajeros. Ahora, con el fin de fortalecer las acciones en conjunto y establecer nuevas estrategias para resguardar la seguridad de los más de 100.000 pasajeros diarios del tren Limache-Puerto, el Seremi de Seguridad Pública Hernán Silva y el gerente general de EFE Valparaíso Miguel Saavedra, junto al equipo de seguridad de la empresa, sostuvieron una reunión de trabajo, reafirmando también el compromiso conjunto de resguardar a la población que ocupa el transporte público y la infraestructura del servicio ferroviario. En la instancia se revisaron las acciones que ya se encuentran en ejecución y se abordaron las nuevas posibles medidas orientadas a prevenir delitos e incrementar la percepción de seguridad tanto en estaciones como al interior de los trenes. Entre las iniciativas a explorar destacan el fortalecimiento del sistema de cámaras de televisión.

0: vigilancia y un espejo de estas en las centrales de carabineros, reforzando el despliegue del personal de civil al interior de los trenes para detectar oportunamente situaciones delictuales y nuevos operativos anti-evasión a lo largo de toda la red. Esto luego de que se detectara mediante las cámaras de la televisión diversos sujetos que estaban evadiendo y, en este caso, saltando torniquetes para evadir el pago de los sistemas de metro y al mismo tiempo ingresar con total impunidad a delinquir al interior de los vagones del metro. Bueno, respecto a lo ocurrido durante el fin de semana, todavía no hay detenidos en el marco de la búsqueda de quien habría sido el responsable de este ataque con cuchillo ocurrido en las últimas horas en uno de los vagones y que terminó también con, fuera digamos de la agresión a la persona, con daños en el vagón del metro tren que estaba siendo utilizado por diversos pasajeros recién saliendo hacia dirección Limache desde la estación Puerto. Bueno, en este contexto, la querella fue presentada, pero no hay una persona aún individualizada por estos hechos. Es contra quienes resulten responsables y en este caso, todavía como no hay detenidos, se desconoce si habrá algún conocimiento mayor en torno a este tema. Escuchemos las declaraciones también emitidas en torno a este caso por parte del Seremi de Seguridad Pública. Esto fue lo que señaló al respecto.
1: Ocurrido el delito de daños al interior de un vagón del metro de Valparaíso, personal de carabineros concurrió en forma inmediata, desarrollando las primeras diligencias y cursando las respectivas denuncias a la fiscalía local. En este contexto, esperamos que las diligencias investigativas den pronto resultado para dar con el paradero del responsable, utilizando todos los medios disponibles para lograr su identificación y detención. Así también esperamos que este delito no quede en la impunidad y que el delincuente responda ante la justicia, ojalá con privación de libertad para evitar que vuelva a atentar contra la tranquilidad de los ciudadanos. La seguridad de las personas es una prioridad para el presidente Kast, por lo que continuaremos instando al reforzamiento de la seguridad privada y apoyando el trabajo de las policías. Nuestro compromiso es seguir trabajando de manera coordinada con todas las instituciones para recuperar los espacios públicos y lograr que las familias puedan desplazarse de forma segura en la región de Valparaíso.
0: Bueno, por su parte, el gerente general de EFE Valparaíso, Miguel Saavedra, señaló que ya está interpuesta la querella criminal contra el responsable del delito ocurrido el pasado sábado y cuyos registros de alta resolución fueron ya entregados a las autoridades. Estas acciones son parte del trabajo coordinado entre el Ministerio de Seguridad Pública, EFE y Carabineros, con el que se desarrolla de forma constante el operativo con Carabineros y con departamentos de seguridad pública de los 5 municipios donde, señaló, hay servicio ferroviario de pasajeros. Más informaciones en Radio Congreso. Volvemos a las 21 horas.
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0: En la Congreso son las 20 horas.
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